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0: ¿Qué pasa, nen? Buen día, ¿cómo esteu? Es sábado, es disapta, ya sabéis que empezamos ahora mismo la periferia con Israel Gordón al frente, como siempre, y ese montón de amigos y amigas que van a intentar que pases una mañana, pues como debe ser, despertándote con energía, aunque te despiertes a las 8 un sábado. La cuestión es esa, la cuestión es que queremos saber qué estás haciendo ahora mismo. Queremos saber, pues yo qué sé, si estás subiendo a San Ramón, si tienes la mala suerte de ir a trabajar en un sábado como hoy, o si simplemente haces lo que haría cualquier persona normal en vez de hacer radio, que es ir a por churros. Que eso es lo que haría, por ejemplo, Yasin, ¿eh? Yasin, tú irías a por churros.
1: Obviamente.
0: De no estar aquí.
1: Claro. Yo sin churros no vivo.
0: ¿Tú cuánto te gastas en churros?
1: ¿En churros? ¿Al año o al mes?
0: Bueno, tú, cuando vas, ¿cuánto pides de churros? Medio kilo.
1: Medio kilo. Digo, póngame todo, señor. El aceite, pobrecito.
0: No lo dejé ahí. El aceite no lo dejé ahí. No lo dejé ahí. ¿Tú eres de churros, Iván? Que no hago en segundas, Iván.
2: No, ya. No, no. Yo soy más healthy. Yo estaba aguantando.
0: ¿Es más healthy?
2: Son los años, ya. Tienes que ir. Es cuidándote que. Pero, después de los 40.
0: Pero están muy buenos los churros, Iván.
2: Que ya.
0: A mí lo que no me gusta son los pequeñitos, esos no.
2: Pero yo ya pediría el kilo y eso no.
0: Y un kilo.
2: Y con azúcar.
1: Y una porra.
0: No, pero yo no le pongo azúcar, ¿eh? Yo soy de churros sin azúcar.
2: Así.
0: Me gusta más. Yo soy churro light.
1: Pero lo gracioso.
2: Pero light, no sé qué decir.
1: Lo gracioso es lo que te mata. Lo que te hace tener menos vida.
2: Lo de chocolate.
0: De chocolate. Ahora que empiezan las ferias estas de Navidad, que hay por ahí estas churrerías con churros de chocolate con crema dentro.
2: Y te da un revoltijo porque te comes una nube, una manzana de caramelo.
0: Eso es como.
1: El paraíso.
0: Eso es lo que llevan los astronautas para pasar meses y meses allí.
2: Yo creo.
0: En las estaciones espaciales. Creo. Porque tú imagínate, o sea, un churro ya sabemos las calorías.
2: No,
0: un churro.
2: Y que no lo sepa, que lo busquen en Google.
0: Con crema dentro y chocolate por fuera.
1: Me muera.
0: O sea, ¿qué le puede faltar ya a eso?
2: Ah,
0: unas lonchas de jamón. ¿Qué le falta de nada? No le falta de nada. ¿Y tú, Denny, tus churros cómo son?
3: Hombre.
0: Los tuyos.
3: Grandes y curvados. Y
1: largos. Pero largos.
0: Pero estás
1: y gordos.
0: ¿Estás hablando de churro, Denny?
3: No, hombre.
0: ¿Ve? Algunos se pueden hacer la broma, otros no.
3: En esas cosas no.
0: ¿Y Antonio? ¿Antonio?
4: Antonio es más de un bocadillo. Un bocadillo por la mañana que tienen que entrar bien, que luego las vacas no se ordeñan solas, ¿eh?
2: Muy bien, Antonio. Y el sol y sombra, que no falte para Antonio.
0: El sol y sombra, dice. Bueno, va, venga, vamos a empezar, vamos a desengrasar, que hemos empezado con churros y vamos a poner una canción que os mueva un poquillo, una canción que os haga pues salir de este momento que hemos tenido. Una de los Blink 182 está muy bien porque es punk del que mola,
2: ay.
0: Y este First Date mola mogollón, vamos a escucharlo y ahora volvemos con un montón de cosas que tenemos hoy.

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1: No sé, no voy a empezar porque sé que no lo habéis preparado.
2: ¿Verdad? Yo tenía una.
1: ¿Tú tenías una?
2: Sí, muy buena.
1: Vale, vale, pues yo.
3: Yo voy, siempre lo he preparado.
1: Voy yo, vale, yo, Yasin, Iván. ¿Vale? Venga, vamos allá. Felicidad es irte a un buffet libre y ponerte a entrenar. Joder, ya sí, no, no, pues.
4: Vaya mío, vaya
1: vamos,
4: mío,
1: o sea, no, no vamos a empezar tres veces. Venga.
3: No hay que pasar la cadena, ¿no? ¿Eh?
4: Está saltado la nota.
1: Felicidad es irte a buffet libre y ponerte a entrenar.
4: Es comerte unos churros y luego sentirte mal.
3: Estamparse 8 donuts y creerte que no vas a engordar.
1: Felicita, inutilita. Qué bonito, es inútil que hagas eso. O sea, no lo pienses. Tú te los comes de una sentada.
3: Come y revienta.
1: Y ya está. No le den más vueltas.
3: Y una,
1: y los churros no pasa nada. Los churros no engordan. Engordas tú. No,
3: claro,
1: no
3: te preocupes. Imagina.
1: No te preocupes, no te preocupes. Tú, Antonio, ¿tiene usted alguna frase para esto o no? Se atreve, se arranca.
5: Hombre,
1: ¿sí?
5: yo estoy ya mayor, pero se puede intentar.
1: Venga, a ver.
5: Se puede intentar. Felicita. Me como unos churros y luego me voy al baratomán.
1: Oh, bueno, no está mal. Aquí estamos haciendo una labor social, Iván.
2: Sí, sí.
1: Y estamos consiguiendo que Antonio haya
2: salga del bar un rato.
1: Salga del bar un rato
2: y venga,
1: venga aquí a la radio a hacer cosas. Está muy bien, está muy bien. Y Denis le está ayudando mucho.
6: Yo sí. Yo sí. Es que le tengo que ayudar, que el pobrecito ya no da para más.
1: No, no da. No da para más. Bueno, el que no sé si da para más es Nicolas Cage.
2: Uy.
1: Nicolas Cage.
2: Que yo no sé si es Nicolas Cage o bueno, Marilyn Manson, que están como que parecen
1: sí,
2: clones.
1: Son hermanos totales. Vale, pues Nicolas Cage, atentos a esto porque me mola un montón. Nicolas Cage es el único actor capaz de hacer lo que os voy a decir ahora, ¿vale? Nicolas Cage va a hacer de Nicolas Cage en una peli sobre Nicolas Cage.
2: Ah,
1: ¡ole tú!
2: Me extraña y todo. Que,
1: ¡ole
2: que
1: tú,
2: la mía!
1: Sí, sí. Vale, es. Dice, ni siquiera Nicolas Cage se atreve a ver su próxima película. Dice, es una fumada muy gorda. Lo dice él mismo.
2: Madre mía.
1: O sea, después de las pelis que ha hecho, que son chunguísimas todas.
2: No son fumadas, ¿no?
1: Porque la última de Renfield, no sé si la has visto.
2: No, yo ya es que yo.
1: Ah, pues
2: ya,
1: está muy bien.
2: ¿Sería?
1: Renfield está muy bien. Sí, sí. Es divertida, Renfield.
2: Película esta de en busca de algo y.
4: Tuvo que vender su Ferrari.
1: Sí, sí, sí.
4: O sea que.
1: Lo hace todo porque no tiene ni un duro y
2: se aburre.
1: Acepta cualquier papel. O sea, de aquí a que venga acá el niño. Hacer una obra de estas del Tío Tony.
2: Un microteatro de 3 euros con cerveza.
1: Falta nada. Bueno, pues ya sabéis que Nicolas Cage, que es el rey ya de las producciones de serie B, pues esta vez tiene una peli sobre sí mismo. Se llama The Unbearable Weight of Massive Talent. Una cosa así como el incomparable peso de un talento masivo.
2: Madre mía, Eso es, su abuela le hizo el título.
1: Sí, sí, pues Nicolas Cage interpreta a Nicolas Cage en el caso, o sea, a ver, os explico de qué va. Es una peli sobre Nicolas Cage que quiere actuar en una peli de Tarantino, pero Tarantino no quiere.
2: No me extraña.
1: Pues de eso no va la peli.
4: ¿Pero cuántos años tiene Tarantino ya?
1: Bueno, igual, los que tenga.
2: No, empezó muy joven Tarantino, sí.
1: Y sale, pero tú imagínate, la peli es brutal, porque encima sale con Pedro Pascal.
2: Ay, me encanta Pedro Pascal.
1: Ya lo sabía. Pues Pedro, no, porque gusta a todo el mundo. Gusta sí. A, nos gusta a nosotros,
4: son,
1: a ella,
4: son como los churros.
1: Le gusta a todo el mundo,
4: claro.
1: Es el churro de los actores. Le gusta a todo el mundo.
2: Es el churrazo.
1: Es el churrazo. ¿Vale? Pues bueno, pues eso, que de eso va la película. Es muy raro. Porque este hombre, la verdad es que vamos a flipar. ¿Y tú sabes qué actor español sale en esta peli?
4: ¿Qué actor? ¿Quién sale?
2: Santiago Segura.
1: Paco León.
2: Bueno, el Paco León.
4: Es bueno.
2: Sí, bueno.
4: Es bueno.
1: Sí. ¿Tienes a mí va a ser el Luis más siempre. Yo lo siento por Paco León.
4: De hecho, se enfadaba el tío cuando se lo decía.
1: Se enfade.
2: Va a ser el Luis más siempre.
1: No haberlo hecho. No han hecho el Luis más. No, hombre, por favor. Bueno, a ver.
2: Bueno, Paco León quiere hacer incursión en Hollywood, lo está
1: intentando. Oye, así un actor, para que la gente nos escuche, ahora hay un fin de semana muy largo. Y a mí Nicolas Cage me gusta porque hace años que hace pelis muy absurdas y muy tontas, entonces las veo todas. De hecho, tiene una peli muy similar, muy copia de Five Nights at Freddy's, pero que no se llama así, se llama de otra manera, y que mola mogollón. Mola un mogollón esa peli, es muy chunga, de unos muñecos asesinos.
6: No se llamará Cinco Noches con Alfredo, ¿no?
1: No, casi.
2: Ahí va
1: la cosa. Actores chungos, actores que os gusten. Diga, este tío no me gusta por bueno, me gusta por raro.
7: Will Smith.
1: Ah, sí, ya está.
7: Will Smith.
1: Es cierto que puede ser el próximo Nicolas Cage.
2: Sí, porque las películas de Will Smith o son muy buenas.
1: Tiene toda la razón.
2: O son muy malas, muy rollo Nicolas Cage.
1: Ahora, mira, ¿y tú? ¿Cuál?
2: Padre? Iba a decir Will Smith, pero me la ha quitado.
1: ¿Te la ha quitado?
2: Hombre, no sé. Y mira que Will Smith me agrada según en qué película.
1: A mí me pasa con Santiago Segura. Santiago Segura. Me parece un tío que no entiendo lo que está haciendo actualmente.
2: Yo creo que ni él lo entiende, pero...
1: Porque bueno. No lo entiendo porque es como un cine para gente muy derechas, pero mucho, y de estos de la familia, ¿eh? Porque
2: está exprimiendo la familia esta, desestructurada, pero, total.
1: Pero le va bien.
2: No, a mí me cae bien, ¿eh? Como,
1: claro que sí.
2: A mí me cae,
1: pero que el tío hace lo... Bien. No sé, es súper curioso, la verdad. Y el que me mola mucho así es Stallone. Que Stallone hace lo que quiere... Y la serie de Tulsa King está muy bien.
2: Es que no me ha gustado nunca.
1: ¿Pero tú has visto Tulsa King?
2: No, es que no la voy a ver. No
1: tiene que ver con J.C. King, que molaría.
2: Bueno, mira, molaría. Quizá lo vería. Pero no.
1: ¿Y a ti algún actor, Denis, que te mole?
6: Hombre, pues la verdad es que yo no sé mucho de películas ni series.
1: ¿Y Antonio?
5: Antonio menos. Antonio ve la tele para la novela y ya está.
2: Las novelas turcas.
1: Antonio, ¿qué es lo que ves? ¿Qué es lo que ves en la tele tú?
5: El Fear Day, ¿cómo se diga?
1: Ah, bueno,
6: romántico,
5: romántico.
1: Está el tío ahí, está el tío puesto.
2: Escribe Antonio, que te tenga una cita.
6: ¿Antonio está casado?
5: Sí. Pero aquí, claro, pero es que la mujer la ha mandado a Alemania, que aquí no hay trabajo, aquí no hay vaca y no le gusta la vaca. Pues no le gusta la vaca, te va.
1: Antonio, no.
6: Tranquilo, Antonio, tranquilo.
5: Que me pongo nervioso.
1: Tranquilo, Antonio. Cada vez esto va adquiriendo un lore espectacular. Bueno, pues nada, ya vas a poner una de los... que no sé si Antonio, los Jonas Brothers no le deben gustar. No creo, ¿no?
5: No.
1: Vale, claro. Pero es que han sacado cosas nuevas los Jonas Brothers, ¿eh? A mí me van flipando. ¿Y por qué va a poner los Jonas Brothers?
2: No me desagradan.
1: ¿No?
2: No iré, o sea, a un concierto.
1: Ni fu ni fa.
2: Pues están ahí bien.
1: Pero, y os preguntaréis, ¿por qué pongo una canción de los Jonas Brothers? Porque es la única canción que tenemos de novedad que dura 1:56. Joder. Es perfecta para este trocito que tenemos ahora.
2: Tenía un poco que cantar.
1: Se llama Wings, alas. Que a lo mejor las alas a Antonio, las de las alabrasa le molan.
5: Hombre, está buena.
2: La barbacoa.
5: Está buena.

0: Dime si el...
1: Vamos a ver, antes de la sección de horóscopo, que está enseñando una foto aquí. ¿Qué significa?
2: Madre mía, tengo que contarlo.
1: A ver, ¿qué significa esto?
3: Está la... ¿Cómo se llamaba? La reina de...
2: La diva de Sans.
3: La diva...
2: Eso yo no lo dije, fue...
1: Sí, pero a él le no... gusta. A mí tampoco me gustó. Pero reconozco que a Jimmy le gusta.
2: Es que Joaquín es muy recurrente.
1: Él es así. Es como Antonio, hay que quererlo como es.
2: A ver, si me queréis ir su... A ver.
1: ¿Qué le pasa? ¿Qué le pasa a nuestro Jimmy?
3: A ver, hay una foto de Jimmy, ¿vale?
1: ¿Pero dónde está esa foto?
2: En
3: Instagram.
1: Claro. ¿Y qué ha hecho? ¿Qué ha hecho ahora?
2: Se ha esquilado como la oveja.
3: Sí.
1: Espera.
3: O sea, que no tengo palabras.
1: ¿Que se ha cortado el pelo, Jimmy?
2: Sí. No, que se ha esquilado, se ha dejado.
1: Espera, lo vamos a llamar. Pues ya, como no viene, pues le llamamos nosotros.
4: Ha cogido las tenazas, claro. Y se ha pegado
3: casi,
4: cuatro cosas.
3: Casi busco a Jimmy Fallon.
1: ¿Sabes? Pero que se ha rapado al cero.
3: Sí, o sea, sí, rollo. Sí. Pero más que yo, mira que me encanta raparme a mí.
2: Mi opinión le queda bien.
3: Ver, mal no le queda. Le queda no. Tipo duro de marca de colonia. Anuncio de Emporio Armani. Sí. ¿Sabes? Sí. De
1: Emporio
3: colonia.
1: Arturo.
3: Sí. Exacto. Sí. Le queda rollo, pero no le queda mal. O sea, no me disgustas. Bueno.
5: Movistar le informa de que actualmente no existe ninguna línea en servicio con esta.
2: Para que te quede cita.
1: Voy a volver a probar. Voy a volver a probar. Y ahora ya empezamos. Iván, ¿de quién nos vas a hablar hoy?
2: Pues vamos a hacerle caso al señor Manuel Escobar. Aunque Capricornio. No haya su carro. Vamos, empezamos por Capricornio.
1: A ver, creo. No.
2: Nada.
4: Este está de fiesta.
1: Luego probamos otra vez.
2: Venga.
1: ¿Y qué me vas a explicar de los Capricornios?
2: Pues nada, Capri. Que el fin de... se presenta un poquito chungo. Estás en un momento bastante raruno en estos momentos de tu vida. Hay turbulencias. Y lo más seguro, para no decir que al 100%, es porque no hayas puesto el foco en el problema real. Y eso es muy extraño, los Capricornios, ¿no? Que son como personas que en cuanto escogen un objetivo, hasta que no lo logran, no se quedan en paz, ¿no? Entonces ahora, pues eso, está sin saber para dónde, está como Dora la Exploradora, pero sin el mapa.
1: Vale, sin el mapa, sin la mochila y sin el mono.
2: Bueno, el mono quizá, ¿eh? Pero entonces le recomiendo que debe de actuar, que se tiene que centrar sobre todo en... ¿qué es la situación a las personas que le están causando ese malestar? Entonces tiene que frenar, parar, pensar, y la solución está más cerca de lo que puede creer, porque o la tiene en casa o es alguien muy, muy cercano, ¿no? Entonces, a las personas que te... Eso es ya para todos los signos, a todas las personas. Las personas que aportan, que se queden. Las que resten, mejor dejarlas ir, aunque nos duelan, ¿no? Lo que ocurre es que como Capricornio no es un signo que suele buscar ayuda externa para poder sobrellevar o superar ciertas situaciones, pues si tienes que dejar a tu pareja, si tienes que dejar de hablar a una amiga o un amigo porque no te aporta, sino todo lo contrario, te da dolor de cabeza... cortar las relaciones y desprenderse de esas personas o de esas situaciones, porque la vida sigue y hay que buscar una salud mental lo más óptima posible. Así que Capri, ponte las pilas.
1: Ya sabes que lo hay que hacer. Y ya está, hasta aquí los Capricornios. Es
2: que tiene un fin de semana muy chungo, pues nada, no me voy a...
1: Oye, ¿tú crees que nos contestará Jimmy? ¿Nos contestará aquí el amigo Jimmy?
2: Invoquemos.
1: Vamos a invocarlo, vamos a hacer última prueba, porque hay que preguntarle.
2: Hagamos un círculo.
1: Nos ha dicho, sagrado, o sea, porque primero, lleva semanas sin venir, porque no le da la gana, siempre dice que va a venir.
2: De fama la pancha.
1: De fama la pancha, todo.
3: Lele pancha.
2: Lele la pancha.
3: Lele pancha.
2: Claro.
1: A ver. Vamos a ver si esto funciona.
2: Obvio.
1: Vamos allá.
4: Ahora no da señales de vida.
1: Ostras, sí, espera.
4: Vamos, sí.
1: A ver. Dos tonos. Esto me siento como Rafaela. Hola, Rafaela. Si contesta...
2: Aló, Rafaela.
1: Si contesta hola, Rafaela... A ver, si no le dejamos un mensaje como el otro día.
2: ¿Qué es lo que quiero?
1: ¿Cómo era?
2: No, que este señor me cago.
4: Antonio le deja un mensajito.
1: A ver, no va a contestar, pero da igual.
6: Hola, dime, que no te oigo, ¿eh? Habla fuerte porque estoy pasando contestado. Por un túnel y no te oigo. Que no, que es broma, que esto es el botón de voz. Vuélveme a llamar o envíame un WhatsApp. Chao.
1: A ver, que estamos preocupados, Jimmy. Ahora. Jimmy, que estamos preocupados. Estamos muy preocupados porque hemos visto una foto y que te has cortado mucho el pelo. O sea, es algo
2: está muy
1: que,
2: guapo, ¿eh?
1: Que a Iván le gusta.
2: A mí me mola.
1: Sí, pero
2: a mí me gustan los cambios drásticos.
3: A gusto colores.
1: A mí no. Pero que nos ha sorprendido. Sí. O sea, Yasin está lo está pasando mal. O sea, explícale un poco cómo han visto esto.
0: Es que yo estaba mirando historias así y de repente pues
2: guaita.
0: Sí,
2: porque no se puede decir taco a estas horas.
0: Pim, me aparece una foto de mi compañero Jimmy.
1: Sí, sí. Hola, sí, es verdad.
0: Sí, o sea, yo me he quedado flipado.
1: Pues, pero
2: está guapo,
1: pero,
2: ¿eh? Está
1: sí, sí, no, pero sí, pero no, que el tío es así, el tío guapo es lo que hay.
2: Bueno, puede ser guapo que tenga el cráneo.
1: El que guapo es guapo, el que guapo es guapo, pero que da miedo, ¿sabes? Que se ha pasado un poco. O sea, yo creo que. ¿Tú crees?
0: Es una mezcla entre Luke Cage y Skrillex.
2: Madre mía. Jimmy, vuelve porque te tienes que defender.
1: Estamos de acuerdo, tienes que venir. Tienes que venir porque aquí la gente.
0: Te desafío.
1: Te va diciendo cosas y no puedes.
2: Y tú no puedes responder.
1: Bueno, venga, pues vamos a por más cosas y la volvemos. Venga.

0: Hoy he tirado por lo tradicional. Llevaba semanas poniendo un cantante marroquí que iba en un coche descapotable y tal. Así como...
1: Como 50 Cent.
0: Sí,
2: versión árabe.
0: Pero no sé.
1: Tiene más rollo,
0: No me ha dado tiempo. No me ha dado tiempo. Y he empezado a buscar aquí en lo que hay. Y un señor que se llama... Pues, supongo yo que es un señor. Se llama Yahweer Anagam. Bueno... No, vale, ahora cuando empiezas a hablar cambio de música por algo más animado. Pero bueno, para iniciar, no sé.
2: Oye, es una intro épica,
0: Sí, es épico.
2: Claro, dices, ¿qué sección toca ahora? Pim, ya sabemos cuál.
0: Pues ya sabes, la sección de árabe de Yasin.
1: Venga, que no. La semana pasada le mandasteis deberes.
0: Sí. ¿Qué deberes le mandamos, Iván? ¿Qué era? Ya ni me acuerdo yo ni se acuerda él, ¿sabes? Tenemos poca memoria.
1: Pues nada.
0: ¿Qué era? ¿Tú te acuerdas, Yasin?
1: No. Porque lo que ocurre es que no está la compañera.
0: Ay, porque dice... Ha hecho un Jimmy. Dice que le duele la barriga, la garganta.
2: Es verdad.
1: El café con leche y los churros. Era el tema de... Ella fue la que le mandó los deberes. Ella fue la malvada de la película. Que trajera como lenguaje de moda, etcétera.
0: Vale, es decir... Pues me parece interesante.
1: Para compartir...
0: Pues pero yo te voy a transformar la propuesta... Porque creo que más que lenguaje de moda deberíamos traer otra cosa, ¿no? Es decir, más bien yo lo que creo que deberíamos hacer es... Porque aquí en España, por ejemplo, la gente joven, la gente que es mucho más joven que nosotros, Iván, tiene un lenguaje propio y usa cosas raras como obvio...
1: Obvio.
0: Y esos rollos raros, ¿no?
3: En plan...
1: Me late.
0: Ostras, sí.
1: Me late tomate.
0: El árabe tiene cosas de moda, tiene formas de hablar que han salido hace nada y que dicen algunos sectores y otros no, ¿o soy mucho más estrictos con el lenguaje?
3: Sí, o sea, no... Debe de haber. Pero no es como aquí tan... Tan semau, diría.
0: ¿Cómo? ¿Tan quién?
3: Semau.
0: ¿Eso qué es?
3: Muy directo, muy...
1: Que se nota,
3: Que se nota que no es muy coloquial.
0: Ah, vale.
3: ¿Sabes?
0: Entonces, no, eso no existe.
3: Existiría, porque, pero...
0: Vale, entonces, en plan así más juvenil. O sea, cuando tú tienes... Aquí, por ejemplo, el rollito ese, que ahora os decís hermano, ¿no? Yo decía tío. Pero bueno, sí, igual, sí. Cada uno hace lo que quiere. Habéis cambiado el grado de parentesco. El mío era tío, vuestro es hermano.
1: Vale. Obro, ya.
0: Obro, ya directamente, ya es vuestro hermano. Ya, pero eso, o sea, cuando tratas a un colega, ¿eso cómo se hace en árabe?
3: Le dices hi.
0: ¿Hi?
3: Sí, lo habéis escuchado aquí seguro.
1: Sí.
3: Te lo has escuchado tú también.
4: Sí, pero yo en inglés.
3: Obro o hi.
0: ¿Abro directamente?
3: Sí, también.
0: Igual, el bro es universal.
1: Hi se usa como paisano también.
3: Sí, sí. Ahora lo
1: paisano. Hi.
0: Qué guay, o sea, hi.
3: Sí.
0: Hi. A mí me gusta.
3: Jawa.
0: ¿Y eso el literal qué significaría?
3: Hermano.
0: O sea que es lo mismo. ¿Y Jawa? Igual.
3: También lo mismo.
0: Vale, y por ejemplo, así ese rollo así. Porque también es verdad que aquí somos muy dados a. De alguna manera, pues hacer como el lenguaje más. Cuando estamos entre colegas, hacemos el lenguaje como más corto. Sí. Es decir, el hola, ¿qué tal? Puede ser. Che, ¿qué pasa?
1: Sí, te va a caer y te va a
0: caer. Vale, este tipo de saludos más así también existen.
3: Sí.
0: ¿Cómo? Claro. Por ejemplo,
3: podrías decirle Fein.
0: ¿Fein qué es?
3: Que es como un hey.
0: Ah, Fein.
3: Sí, es como un. Sí, con F. Tú dices Fein.
0: Es como un qué pasa.
3: Sí, sería eso.
0: Qué guay.
1: WhatsApp.
3: Es como, WhatsApp.
0: Eso también ya tiene años, ya.
1: Ya.
3: Es de vuestra época, sí, WhatsApp.
0: Es un poco así. Sí. Es rollo en TV.
1: Era de un anuncio, además.
0: Dios mío. Qué mayor me siento a veces. Oye, pues muy, muy, muy interesante. Bueno, pues entonces, vale. Si tú quieres caer bien, si tú quieres... Si tú quieres en un grupo de jóvenes, quieres integrarte, quieres que te traten como un igual, ¿qué cosas del lenguaje no deberías usar? ¿Qué no deberías hacer?
3: que no sea muy, muy formal.
0: Vale.
3: Que no sea muy formal, obviamente.
0: Claro, porque eso va a países. Por ejemplo, en Japón es todo lo contrario. En Japón, ni entre jóvenes, si eres, dejas la formalidad por un momento, la has cagado. Pero veo que, por suerte, en Marruecos es todo más parecido a como es aquí.
3: Sí.
0: Gracias.
3: Sí, es más del rollo, como diría, ¿no?
0: Sí, entonces que, digamos, no te puedes pasar de formal.
3: A ver, si es con chavales, pues no pasa nada. Ahora, si es con una persona adulta, háblale ya con respeto.
0: Vale, o sea, hay formas...
3: Claro, yo no puedo ir a un adulto y decirle, Fein.
0: Eso no se puede.
3: No puedo. Es como que... No, más falta
4: mal educado.
3: Sí, es como más mal educado, básicamente.
0: Está bien, ¿no?
3: Tienes que acercarte. ¿Qué tal, señor?
0: ¿Qué tal? ¿Cómo está usted?
3: Claro.
0: ¿Sabes? ¿Todo bien? Porque el usted existe, esa forma de... Claro, porque, por ejemplo, en inglés no. En inglés todo es you y ya está. Pero aquí sí que es verdad que se está perdiendo bastante en el castellano, o en el catalán, pues teníamos dos modos de habla. Un modo pues que con cierta distancia con respecto a la persona que nos vamos a dirigir, y un modo pues más directo, que es usando pues ya los pronombres directamente. En vuestro caso, ¿esto existe? ¿Hay dos modos de lenguaje?
3: De hecho, mira, la palabra usted viene del árabe.
0: ¡Hombre! ¡Hombre, qué bueno esto!
3: Que significa usted, que usted significa profesor. O sea, que cuando tú dices usted, le está llamando profesor.
0: O sea, es el mismo rollo. O me encanta esto porque de repente se une todo. De repente hace algo y dices, es que todo es lo mismo. Es como en algunos países de Latinoamérica, licenciado.
1: Licenciado.
0: Claro. Vale. Licenciado, profesor, sí. Usted.
3: Sí, mira, viene
0: de viene lo mismo. O sea, cuando tú hablas de en plan con respeto... Ah, qué bueno, claro, eso.
3: O sea,
0: qué bueno.
3: ¿Se llama arabismo o cómo se llamaría?
0: Bueno, un arabismo, ¿no? Es que.
1: Bueno, es que.
0: Bueno, es una incorporación al. Sí. al bueno,
1: bueno sí. Le vemos mucho a.
0: Es un arabismo, lo ha dicho bien.
1: Lo ha dicho bien,
0: Sí, sí, es una incorporación a nuestra lengua latina del árabe.
1: Pues los cuando, 800 años.
0: Hombre, yo creo que.
1: Estuvieron enriqueciendo nuestra cultura.
0: Y todos los sitios que empiezan por al. También.
1: Almohada, ¿no?
0: Es lo sí, que hay.
3: Hemos dejado.
0: Habéis dejado un huevo de cosas. Vamos.
1: Duela quien le duela.
0: Oye, explicabas el otro día, explicabas un tema de los números que nos flipó. ¿Vale? Nos flipó porque preparando el programa justamente de mañana sobre una serie que tú ves, explicabas un tema del uso de los números. Esto, explícalo un poco porque yo me flipó y no lo acabo de entender todavía.
3: Mira, en verdad, es muy sencillo.
0: ¿Sabes? No,
3: explico.
0: Sí, explica.
3: Tenemos el árabe, el normal, que escribe sí. De derecha a izquierda.
0: Sí.
3: ¿Vale? Y luego tenemos el, yo le llamo así, el árabe latín. ¿Vale? Que consiste en palabras del latín, como tenemos aquí, A, B, C, D, F, G, H, I.
0: Sí.
3: Juntándolo con números. ¿Vale? Y cada número es una letra del vocabulario árabe. ¿Vale? Es un lío. Vale, te explico. Un ejemplo muy sencillo.
0: Vale.
3: Yo cuando digo salamu alaikum, ¿ok? Es una letra del árabe.
0: Eso es una letra, sí. Es una letra, es como una especie de vocal neutra rarísima.
3: Exacto.
0: O sea,
3: cuesta de pronunciar.
0: En la nuestra es una neutra en catalán que solo es la A con la E, pero eso debe ser una neutra que debe llevar cuatro. No da igual.
3: Entonces se le asocia un número a esa letra. Para poder, para que cuando yo te escriba en árabe latín, pues tú me puedas entender. Por ejemplo, yo no sé escribir el árabe normal, ¿vale? El de derecha a izquierda, perdón.
0: ¿Ah, no?
3: No, yo sé escribir el de izquierda a derecha, el árabe latín sé escribir yo, el de los números.
0: Vale, árabe latín significa que escribes árabe como en la dirección que escribimos nosotros.
3: Sí, pero el ¿cómo están letras?
0: Sí.
3: El latín, de toda la vida.
0: Vale, sí, sí.
3: ¿Ok?
0: Sí.
3: Es lo mismo, exactamente lo mismo... Y lo puedes ir mezclando con números. Cada letra, digamos, tiene un número.
0: Esto,
3: ¿me explico o no?
0: Pero entonces, ¿cuántos? A ver.
3: Sí, tenemos unos cuantos. Tenemos
0: pero cuantos. Un número, pero no hablamos del 1 al 10 solo, entonces.
3: No, a ver, sí, desde de la tabla es del 1 al 10.
0: Vale.
3: El 3, el 7 y el 9.
0: Vale. Habéis asignado a esos números un fonema.
3: Sí.
0: Por ejemplo. ¿El 3 qué sería?
3: El A. Salamu alaikum.
0: Eso es el 3.
3: Sí.
0: ¿El 7?
3: Sería algo más... Es como una H suave. Es, no sé cómo explicarlo, ¿vale? Pero...
0: Sí. Sí. Ese rollo, sí. Eso lo he escuchado yo. ¿Y cuál es el otro?
3: Nos queda uno. El 9.
0: ¿9?
3: Sería una K.
0: Bueno, no podéis decir que aquí en la periferia no aprendéis cosas.
1: Ya ves.
0: No aprendéis cosas. Espectacular. No, te lo decía también afuera de micro... Y es cierto que desde que estamos haciendo esta sección, no te digo que entienda a nadie, eso sería mentira, eso sería mentir. Pero lo que sí que es cierto, que detecto cosas que hemos hablado aquí. Es decir, voy por la calle, escucho hablar, y digo, esa palabra la conozco, eso lo he escuchado yo. Es una pasada cómo el oído se va afinando y se va quedando con cosas que hemos ido... practicando. Oye, pues muy interesante lo que nos cuenta lo de la escritura. Es flipante.
1: Una chulada, ¿eh?
0: Es flipante, flipante, flipante, flipante. Eso, claro, a mí lo que me mola, y es algo que me ha molado siempre, porque lo buscaba en internet, bueno, una cosa que yo hacía cuando era muy jovencito, y buscaba grafitis de lugares árabes. Y claro, la estética del dibujo del graffiti mezclada con el tipo de letras que tenéis era increíble. Era una auténtica burrada. Pues eso de los números me ha flipado. ¿Y alguna cosa para acabar? ¿Alguna cosa con que nos quieras dejar? ¿Cómo se dice, por ejemplo? Ya lo hemos dicho aquí, pero como, yo qué sé. ¿Tenéis alguna palabra ahora que de aquí a un rato la gente va a comer? Ya nos vamos con eso. Un buen provecho de toda la vida, ¿eso existe?
3: Sí. Le puedes decir saja.
0: Es fácil. Mira, es fácil y quedas bien. Pero eso se lo puede decir a cualquiera de buen rollo.
3: Sí, y mira, de hecho, después de cuando te duchas,
0: también
3: le puedes decir saja también.
0: ¿Y qué significa entonces?
3: Es como un... es como que te ha cundido, no sé cómo explicarlo.
0: Es un rollo, vale.
1: Que te cunda.
3: Sí, sí.
0: Que te cunda, básicamente. En plan, es un plan como las abuelas decían: ¿tú te has quedado bien?
3: Claro, sí, es eso.
0: ¿Te has quedado bien?
1: Pues ya está.
0: Chico, ¿te has quedado bien?
3: ¿Te has quedado
0: que te has quedado bien era lo mismo, volvías del lavabo que de ducharte, que de comer. ¿Te has quedado bien? Sí, sí, abuela, sí, sí, quedado bien. Salías de ahí de estar 3 horas, te habías tenido un apretón. ¿Te has quedado bien? Sí, sí, abuela, sí, abuela. Pues mira, un saja, más fácil.
3: Sí, sí,
0: más fácil, hombre, más fácil, vamos allá.

0: casi que no cambio de música, porque es espectacular este rollo así, acid jazz, este rollito tan etéreo, tan chuli, ¿no, Iván?
1: Tan cita ciega.
0: Es muy guay. Sí, un poco así. Poco así. Hoy Iván, en su sección Sexualité, nos va a hablar pues de algo muy interesante. Muy Exacto. interesante. O sea, de verdad que estamos teniendo un programa hoy muy interesante, con muchas cosas que os van a hacer volar la cabeza. Y esto es una más, porque nos vas a hablar de personas. Espera, que no lo digo bien, pues lo. Personas que podemos decir que se han curado del
1: VIH. Se han curado.
0: Estaría bien dicho.
1: Se han curado, sí.
0: Vale,
1: sí.
0: Vale.
1: Luego. Y seguro que muchas personas que nos están oyendo, en algunos titulares sensacionalistas, no, tal persona se ha curado del SIDA, que no es correcto, ¿vale? No es correcto. Vuelvo a, lo he repetido muchas veces, el SIDA es la fase avanzada
0: correcto.
1: De una persona con VIH que no se trata con antirretrovirales, ¿vale? Era en los 80 que te diagnosticaban de SIDA porque no se tenía claro cuál era el virus o el patógeno que la causaba. Entonces quiero rizar un poco el rizo y aclarar, ¿no? No hay una cura, desafortunadamente, pero estas personas tienen unas características muy peculiares que no todas las personas que vivimos con el VIH, por suerte, ya no sabes por qué, podemos optar. Entonces son personas que la gran mayoría, seguras que se han curado, son tres, aunque han habido hasta 10 que han presentado el mismo cuadro.
0: Personas que digamos que oficialmente se ha sabido que se han curado. Porque,
1: no, tiene un porqué.
0: Vale,
1: entonces, son personas que fueron diagnosticadas de un cáncer, de un linfoma, de Hodgkin's o de no Hodgkin's, ¿vale? Que este tipo de cáncer es necesario un trasplante de médula ósea.
0: Correcto.
1: Aquí animo a todas las personas que vayan no solo a donar sangre, que también vayan a donar plasma y médula, ¿vale? O sea, que eso es súper importante porque de ahí se salvan muchísimas vidas y puede suceder lo siguiente. Entonces, gracias a una persona, el sobrino nieto del que descubrió la enfermedad de Crohn, esa persona se dio cuenta que había estado expuesta al virus y resulta que en ningún momento se infectó. Luego se murió de una sobredosis, que eso no viene al caso, ¿vale? Pero es curioso. Entonces se descubrió que esta persona tenía una proteína, que es la CRR5, que es una proteína necesaria con la CCR4 para que, en este caso, el virus del VIH acceda a la célula y, a su vez, al ADN. O sea, el virus del VIH se adhiere al ADN, ¿vale? Es así de chulo y él no solo se queda, sino que forma parte de nuestro ADN, de nuestra cadena genética. Entonces, para que el virus se adhiera dentro del ADN, es necesaria que esas dos proteínas le abran la puerta. Es como tener el wifi libre, ¿vale?
0: Vale,
1: entendamos.
0: Bien explicado.
1: Ni contraseña ni nada, ¿vale? Entonces, se dieron cuenta después, posteriormente, personas que presentaban lo que decía el linfoma o cualquier cáncer de médula, que eran trasplantadas, pues que de golpe y porrazo negativizaban el virus del VIH. Y entonces, recordando aquí al sobrino nieto del señor Crohn, dijeron, ah, hostia, ¿recuerdas, colega, que ese hombre tenía una mutación en la proteína CRR5? Vamos a ver si ese trasplante de médula, justamente el donante, tenía esa peculiaridad. Y efectivamente fue así, ¿vale? Entonces, muchas personas negativizaron, pero pasados. Obviamente los investigadores van con mucha prudencia. La persona al año deja de tomar antirretrovirales, rollo conejillo de indias. Y cuando ya pasan 5 años de negativizar, ya se considera

0: hospitales o unidades de investigación de hospitales que están en esos ensayos clínicos, donde crear o forzar esa mutación de ese de esa proteína, ¿vale? Y entonces mucha gente que no se infecta no es por suerte, es porque muy seguramente tenga esa proteína mutada
1: Que puede
0: diferente.
1: Haber más gente de la que nos pensamos.
0: Claro, entonces de ahí la importancia de que la gente no solo vaya a donar sangre, somos el país número uno en donaciones de sangre, pero también hay que ir a hacer donación de médula, importantísimo.
1: Pues me parece
0: porque salvarás a gente de cáncer, a niños y... Sí, ahora ya se van como diferenciando, cribando, ¿no? Los que tienen esa mutación en esa proteína y los que no. Para justamente a las personas que vienen con un VIH y encima te toca la lotería de tener un cáncer de médula, tratarla con eso.
1: Es fuerte que alguien se haya salvado, entre comillas, por esa lotería tan chunga en un principio, la verdad.
0: Exacto.
1: La verdad que es brutal esto.
0: El primero así oficialísimo fue Timothy Brown. Él fue el primero, como el abanderado, el que iba a charlas, etcétera, pero bueno, el cáncer le volvió a remitir y pero murió sin VIH. Ironías de la vida, pero y volvió otra vez a remitir el cáncer de médula y ya no se puede volver a hacer otro trasplante porque no es viable.
1: No es viable.
0: Exacto.
1: Bueno, pues oye, pues nada, una historia interesante, curiosa y que esperemos que traiga pues más luz todavía en los próximos años.
0: La idea es que gracias a estas personas y a estas situaciones se están encontrando el camino y han habido muchas pruebas, pilotos, hemos estado a puertas de la curación. No vacuna, no confundamos, vacunas para prevenir, ¿vale? Es un tratamiento curativo, yo creo que lo vamos a poder ver.
1: Pues que lo veamos todos.
0: Exacto.
1: Venga, nos vamos. Seguimos con una canción de los Daft Punk. ¿Te gusta?
0: Venga, sí.
1: Vamos a ello.

Saludos desde la cabina y muy buenos días a todos los que nos estáis escuchando aquí de buena mañana. Como ya sabéis, el que os está hablando, Yasin y Cham. Venga va, quedaos que nosotros vamos aquí a empezar una buena entrevista con un youtuber que nos gusta mucho, que ha estado aquí. Y bueno, va, ves a por algo de comer que ya empezamos. Va, tú tranquilo que nosotros vamos a estar aquí disfrutando de esta fiesta mañanera, con este buen temazo de Río. Y venga, ahora empezamos.

0: equipo ahí, grande, venga. Suficiente, suficiente. ¿Veis? Ahora sí que me gusta. Ahora sí que me gusta que cuando os diga yo parar, paréis. Así sí, da gusto. Venga, vamos a empezar pasando lista. Como ya sabéis, yo soy Yasin Icham, ya me conocéis aquí, el mejor locutor de Radio Samboy. Y a mi derecha tenemos a mi colega Denis.
1: ¡Ey! ¡Ey!
0: ¿Qué tal, Mamadou?
1: Aquí estamos. ¿Todo bien? Bien, como
0: ¿cómo
1: siempre.
0: ¿Cómo vamos?
1: Hombre,
0: pues... ¿Equipado para la guerra?
1: Sí, hombre, siempre. Sí. Eso siempre.
0: Te veo ready, ¿eh? Te veo claro, activado hoy, esta semanita.
1: A tope, es que hay que ir a tope.
0: Claro que sí, coño, claro que sí, así sí. Venga, a mi izquierda tengo a mi colegón Amin, ¿cómo estás, brother?
2: Bueno, chicos, bien. ¿Cómo estás?
0: ¿Cómo vas?
2: ¿Cómo están todos?
0: Bien, un saludo, saluda a alguien.
2: Bueno,
0: ¿a quién quieres? Al primero que se te pase por la cabeza.
2: No sé.
1: Venga, al profe de mates.
0: Salúdale.
2: A Ismael de Barona, yo qué sé, tío, papi.
0: Y tenemos ahí ready a mi primo Neji, ¿qué tal, máquina?
3: Hola, buenas.
0: ¿Todo bien?
3: Todo bien.
0: ¿Cómo
3: aquí,
0: vamos?
3: Aquí, bien, alhamdulillah.
0: Qué chulo, era un chulo, primo. Era un mangante, Vienes activado hoy. Hoy,
3: no, sí, bueno.
0: Hoy vienes a ligar, hoy vienes a robar novias hoy, ¿eh? Bueno, ¿qué tal, Albert? ¿Cómo estás?
4: Pues todo bien, tío, ¿y tú?
0: ¿Todo bien? Aquí, Magí, ¿qué, cómo vamos?
4: Pues todo genial, máquina.
0: ¿Con ganas ahí de darle duro?
4: Sí, de ganas de darle duro, la verdad.
0: Perfecto, venga, vamos a hacerte unas preguntitas, ¿vale? Bueno, yo no, en este caso las va a hacer mi primo ahí, mi máquina, que se las ha preparado, tiene unas preguntitas para ti. Y tú vas a respondernos. Si hay alguna que no te gusta, nos dices, hey, esta no nos mola y la saltamos, no pasa nada. ¿Ok?
4: Ok.
0: Vamos a hablar un poquillo sobre tu carrera en YouTube y tal, de cómo te ha ido, tu vida un poco de tu vida personal, obviamente, no vamos a ir todo. Pero si nos cuentas un poco más de tu vida personal para conocerte, perfecto.
4: Vale.
0: Venga, ahí, lánzale la primera pregunta.
3: ¿Y qué? ¿Cómo has empezado en el mundo del YouTube y del streaming y todo eso?
4: Pues empecé, en YouTube empecé básicamente lo siguiente. Estaba viendo Rubius y dije, hostia, qué inspirador el Rubius. Y me dije, bueno, como todos, me abrí un canal de YouTube.
0: ¿Sí?
4: Y nada, que empecé a hacer vídeos y estas cosas desde hace 9 años. O sea, ¿tú sabes lo que es eso en 9 años en YouTube? O sea
0: que tú llevas 9 años dándole en YouTube, tío.
4: Hombre, claro que sí, tío.
0: Joder. Eso, o sea, tiene que ser complicado el rollo llevar una carrera así, hermano.
4: Hombre, claro que sí. Y nada, que... Y en Twitch, pues empecé hace 4 años.
0: ¿Sí?
4: O sea, en 4 años en Twitch.
0: ¿Y cómo te ha ido...? ¿Te has visto el proceso tú? ¿Ha ido bien? ¿Ha cambiado YouTube?
4: Bueno, YouTube... es discutible la mejora. Pero vamos, que estoy contento con los resultados que está yendo últimamente.
0: Hombre, yo creo... Y creo que todos los youtubers creen que YouTube... Ah, o sea, Twitch, perdona, es mejor que YouTube.
4: A ver, depende del aspecto que lo veas, porque hay baneos que son injustos en Twitch.
0: ¿Rollo? ¿Por ejemplo?
4: Bueno.
0: ¿A ti te ha pasado más de una vez?
4: Hombre, como por ejemplo Vero Megle en Twitch.
0: ¿No se puede?
4: No se puede.
0: ¿Rollo está vetado?
4: No, ahora estoy desbaneado de Twitch, o sea...
0: Vale, pero te ha pasado, ¿no? Que ha llegado un punto que te han...
4: 4 veces.
2: Chicos, disculpen, un dato importante que Omegle ya lo...
4: Lo han cerrado.
2: Ya lo han cerrado.
0: ¿Sí? Es verdad, sí, Omegle.
2: Lo cerraron, pero de todo, ya no... En ningún lugar.
0: Albert, es que yo me acuerdo que subiste las historias, yo me enteré por las historias de Albert, que veo, no sé qué, que han cerrado Omegle, que salía la lápida del cementerio.
2: Sí.
0: Y dije yo...
2: Omegle, muy triste, en verdad.
0: Dije yo, ya nos está haciendo una bromita del Albert, y me metí, es verdad, tío. Me quedé flipando porque... Pero, ¿tú sabes por qué lo han cerrado o...?
4: Pues lo único que pienso de... Bueno, lo único que sé, ¿vale? De por qué lo han cerrado, es la típica gente que se pone a insultar cada vez que viene un random.
0: Claro, vale.
4: A ver, tiene sentido, a lo mejor, pero es una teoría que tengo de por qué lo han cerrado.
0: A ver, yo también creo que ha sido por otra cosa, ¿vale? Que se dedicaba a hacer la gente.
1: Que todos sabemos.
0: Que no vamos a decir el qué, porque nos pueden vetar,
2: bueno,
0: pero...
2: Sí, puede que lo hayan cerrado para mejorarlo. Va a ser mojado.
0: A ver,
1: no creo que lo cierre.
4: A ver, no creo.
0: Si hay una lápida por algo.
2: Bueno, no lo sé. Es una teoría también. Es una
0: Oye, opción. Que los muertos reviven, ¿eh? ¿Quién sabe?
2: Ah, sí.
4: Nunca se sabe.
0: Nunca se sabe. Mira al Michael Jackson.
2: Sí.
0: Hey, cuidado. Venga, va. Vamos a ir a una pregunta, Albert. Esta ya sí que es un poco más durilla, ¿vale?
4: Vale.
0: ¿Cómo llevas el tema del hate y las críticas? ¿Cómo...?
4: Pues lo llevo, bueno, pues ahora bastante mejor. O sea, ya todo lo que sea hater, con perdón, pero me puede comer, ¿sabes? Pues no tener que decir los huevos, ¿sabes?
0: Los huevos.
1: Lo ha dicho en máquina.
4: Ya. Y ya sabes, o sea. Y nada, que antes sí que lo llevaba peor, porque me pasó una de cosas...
0: Las primeras veces, ¿no?
4: Bueno, las primeras veces, sobre todo en Twitter, que ya no uso Twitter por esta, por miedo a estas cosas.
0: Twitter, tío, es que Twitter literal es... puedes soltar lo que te dé la gana ahí.
4: Hombre.
0: Tío. O sea, no hay como protección en Twitter. Tú, si quiero escribir lo que me salga, lo escribo.
4: Sí.
0: Wow, tío, es que eso es... ¿Es igual que el Reddit?
4: Pues
0: más
4: no,
0: o menos.
4: A ver, no lo sé. No lo sé. Lo único que sé es como...
0: Te funan, tío.
4: Bueno, es una guerra en internet. O sea, guerra en... Bueno, en una red social.
0: O sea, que en Twitter no te podemos encontrar, ¿no?
4: No, sí que me podéis encontrar, pero no lo uso. O sea, vale. Ni lo intentéis.
0: Vale, vale. Qué fuerte, tío. Y una pregunta. Esto ya es un poco más personal. Cuéntanos un poco. ¿Cómo lo lleva Albert en persona y cómo lo lleva Albert Games?
4: Pues mira, Albert en persona, bueno, pues últimamente sí que es verdad que vivo con desilusión. A ver, si, no te voy a mentir, sí que es verdad que lo que viene a ser North Inc. me está aportando muchas cosas, una marca de ropa, North Inc.
0: Sí.
4: ¿Vale? Y nada, que a nivel emocional me está aportando mejor cada vez que hago viajes con ellos. Pero cuando no hago viajes con ellos, siento que me falta algo. En plan, como un vacío profundo y estas cosas.
0: Te han acogido muy bien.
4: No, es que joder, si me han acogido muy bien. Joder.
0: Entiendo. Wow, tío. O sea, para ti es una familia, entiendo. Por lo que veo en Instagram y tal, te han acogido como si fueras un hermano ahí.
4: Hombre, claro.
0: Qué guay, qué guay. Y por cierto, que podemos poner el código de descuento. Cuéntanos, Albert.
4: Ah, sí.
0: ¿El código de descuento?
4: Ah, sí, el código de descuento de Northing, sí.
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0: Y ahí tenemos un código de descuento. ¿Qué podemos encontrarnos?
4: Pues, espera, hostia, ahora que lo miro. Voy a mirar su tienda de ropa porque no me acuerdo realmente lo que hay. Y mira que soy de la marca, pero bueno, voy a mirarlo, a ver.
1: A ver lo típico, sudaderas...
4: Sí, sudaderas, sí, gorras, bañadores...
0: Piensa que Albert es empresario ya, ¿eh?
4: Sí, soy un hombre de negocios.
0: Un hombre, es un business. Ya, Albert es un business, ya.
1: Me compro un bañador ahora.
0: ¿Es verdad, hay bañadores en North?
4: Sí, hay bañadores.
2: ¿Vendéis calzoncillos?
4: Bueno, no. O sea, bien, venden.
2: Sería,
4: no venden.
2: Sería bien.
4: Estaría guapo,
2: estaría bien,
4: ¿verdad?
2: Estaría bien.
4: Sí, sí, estaría bien.
1: ¿Vendéis ropa?
0: Hombre, creo que
4: hombre,
0: sí. Creo
4: claro.
0: Que sí. ¿Vendéis
1: ropa?
0: ¿Cómo llevabas en el colegio o en el instituto el tema de las críticas? Porque esto siempre pasa. Yo, por ejemplo, que hago música, en el instituto pues siempre está el típico grupito que critican y se meten un poco en el rollo. ¿Tú cómo lo llevas eso? ¿Cómo lo has llevado?
4: A ver, en principio no tenía pensado hablar de eso.
0: Sí.
4: Porque es algo durillo. O sea, prefiero no contarlo eso.
0: Vale, vale. O sea, que ha sido fatal ahí en,
4: a ver,
0: en
4: sí,
0: el instituto.
4: Sí.
0: Y ahora, esa gente, al ver, ahora que ve que tienen números, ¿te dan el mismo trato?
4: Bueno, no, no. O sea, no de a mejor, pero sí de que pasan de mi cara igualmente. O sea, en plan, yo por ahí no me meto, que vale, yo me alejo, mejor. Yo me voy por la puerta y me.
0: Tú no
4: me
0: has visto nada, tú. Relajado, haces tus cosas, las subes...
4: Sí.
0: Y ya.
4: Eso mismo, tío.
0: Qué guay, tío, qué guay. Bueno, vamos a hablar un poco de tus nuevos proyectos, porque tienes nuevos proyectos. Ya vas a empezar este añito con cosas muy chulas, tío, y cosas nuevas.
4: Hombre.
0: Que en Instagram veo que vas poniendo cosas. ¿Cómo te llamas en Instagram para que te busquemos?
4: AlbertGames_.
0: Ahí lo tenéis. Tenéis todas las novedades y un montón de cosas chulas. Cuéntanos, ¿qué vas a hacer este 2024?
4: Pues en 2024 voy a sacar la segunda temporada de una serie que está activa junto a un amigo mío, que por cierto, si me dais permiso, lo llamo por teléfono y aquí mismo, o sea, si queréis, a mí no me importa.
0: Vale, ¿tienes el número ahí? ¿Tienes todo?
4: Sí, tengo el número de
0: perfecto.
4: Mi amigo.
0: Venga, dale. Y así nos hacéis los dos una entrevista.
4: Vale, espera, le voy a preguntar si está ocupado, lo primero de todo.
0: Hostia, qué fuerte, tío. O sea, ¿vas a sacar una segunda temporada?
4: Sí.
0: ¿De qué serie?
4: El novato de mierda.
0: El novato de mierda, sí.
4: Sí, es una serie de GTA Roleplay.
0: Sí.
4: Lo podéis encontrar en YouTube, esa misma serie. Y ojo que porque también he sacado el libro de la serie.
0: El libro de la serie. Wow.
4: O sea, el título de la serie y el caso Enrique Escobar.
0: Qué locura, tío. ¿Y dónde lo podemos encontrar el libro, Albert?
4: En Amazon, por 3,56 euros.
0: Yo me lo he leído ya,
1: Está baratillo. Yo me lo tengo que comprar.
0: Es muy bueno, te va a gustar, Es muy bueno.
1: Hombre, eso espero.
0: ¿Y cómo van las ventas, Albert? Eso está subiendo, me imagino.
4: Sí, está subiendo.
0: Qué guay, tío, qué guay, qué máquina, tío. Y hablando de las ventas, Albert, porque tú ya empiezas a traer money a casa, ¿no? Tú ya tienes ahí un...
4: Sí, eso mismo.
0: Vale. vamos a esta parte porque a mucha gente le interesa, por desgracia, estos temas picantes de cuánto gana Albert. Entonces, yo creo que me pongas entre una cifra y otra cifra de cuánto cobras. Espera, ¿cuánto cobras con YouTube?
4: Con YouTube ganaba dinero.
0: Vale, o sea, ya no ganas.
4: Ya no gano dinero por culpa de los requisitos nuevos que hay.
0: O sea que me imagino que para cobrar tienes que tener unas metas, ¿no? Unos requisitos.
4: Sí, o sea, uno de los requisitos ya lo tengo, pero, o sea, que es a partir de 1000 suscriptores. Pero las horas de YouTube, o sea, en total de las visualizaciones en el juego.
0: En el canal,
4: eso.
0: Pues, ha subido. Las
4: no, horas. No, o sea, lo han puesto a 4000 horas en vez de. O sea, no, 4000 horas y llevo 256 horas.
0: ¡Hostias! ¡Wow!
4: Desde hace como. 5 años.
0: Pero tío, eso tienes que subir películas.
4: No, es que tengo que subir de todo ahora.
0: Ostras, qué locura. Pero eso, ¿por qué lo hacen? O sea, para que los youtubers tengan más rendimiento y YouTube siga en el bucle de generar vídeos y vídeos y vídeos. ¿O lo hacen para joder?
4: Buena pregunta, no lo sé ni yo.
0: Yo creo que por eso, sinceramente.
4: Sí, puede ser por eso.
0: Para que YouTube no deje de. Bueno, es que YouTube va muy mal desde hace unos años, ¿eh? Con el tema de los youtubers y tal.
4: Sí, eso mismo.
0: Porque está la plataforma Lila, ¿eh? La que conocemos todos, que nos gusta.
4: Sí, Twitch.
0: Y esa está pagando mejor que YouTube.
5: Bastante mejor.
4: Obviamente.
0: ¿Ahí tienes ingresos?
4: Sí, tengo ingresos.
0: Mejor que YouTube, me imagino.
4: Hombre, claro que sí.
0: Vale, ¿y de cuánto estamos hablando?
4: A partir de 50, por ahí.
5: Bueno.
4: A ver, al ser un canal pequeño.
0: ¿Cuántos seguidores tienes?
4: 2000 y algo. O sea, no me sé la cantidad exacta, pero tengo 2000, eso sí, wow. Que lo sé.
0: O sea, que tú vas subiendo, ¿eh?
4: Sí.
3: Kick, en plan, están hablando mucho de Kick con Twitch y eso, que Kick, en plan, que paga más a los youtubers y a los streamers. ¿Tú qué opinas sobre eso?
4: A ver, a mí no me importa. A ver, en mi opinión, no me importaría ir a Kick y Twitch a la vez. Así más money.
0: Pero una pregunta, o sea, ¿tú puedes juntar Kick con Twitch a la vez o no? Porque me imagino que con Twitch tienes como un contrato, ¿o no?
4: No, bueno, a ver, a menos que tenga partner, vale. No tengo contrato.
0: Vale, porque hay youtubers, bueno, tú lo sabes, que tienen contrato con Twitch.
4: Sí.
0: Rollo un año o dos con nosotros y no te vas a ninguna otra plataforma.
4: Eso
0: y si
4: mismo.
0: Rompes el contrato tienes unas penalizaciones, ¿no?
4: Así es.
0: Vale, y ahora, por lo que he visto, Twitch está quitando a muchos youtubers de lo de. A youtubers, madre mía.
4: Streamers.
0: Streamers, perdona, que no están firmando con ellos.
4: Hmm.
0: ¿Y cómo va eso, Albert?
4: Pues, si te soy sincero, eso último, tampoco. No es que me lo haya informado eso último, porque de esto de que los contratos y que la gente se va tal. Es algo que no es que me llame la atención.
0: Vale, o sea, tú lo haces de corazón, ¿eh?
4: Sí, lo hago de corazón.
0: Vale, qué guay, tío. ¿Veis? Pues esto es lo que lleva al éxito. El hacer las cosas con corazón es donde te ha traído el éxito, Albert. ¿Y qué tienes pensado aquí hacer unos añitos? ¿De aquí unos años qué quieres hacer?
4: ¿En qué sentido?
0: ¿En YouTube? ¿O en tu vida de streamer? ¿Como streamer?
4: Ah, pues un montón de cosas. Entre ellos la segunda temporada de la serie esa que os dije.
0: Vale, que la empiezas este 1 de enero.
4: Sí, este 1 de enero de 2024.
0: Ya tenemos el primer capítulo ahí.
4: Así es.
0: Wow, tío. Qué locura, en verdad esto está muy guapo, tío.
4: Sí.
0: Imagínate. Cuéntanos un poco de qué va la serie. Porque aquí tienen muchas cosas interesantes en la serie. Bueno, aparte de que es la risa. O sea, te vas a pegar unas risas en la serie.
4: Y lo garantizo.
0: O sea, tienes que poner un stamp así de. Si no mueres de risa. Imposible, tío. Es que es muy buena, te lo juro. Y vas acompañado.
4: Sí, de
0: un colega.
4: De un amigo mío que ahora, si queréis, cuando termine de explicar, lo llamo y os lo presento un poco en el móvil, ¿vale?
0: Okay.
4: O si no es molestia, claro.
0: Sí, hombre, no, por favor.
4: Hombre. Y nada, mi amigo se llama Iván de Rivia, que por cierto, un saludo para él, aunque lo voy a llamar en breve.
0: Qué baila.
4: Y nada, esa serie trata de dos policías que, bueno, que se hacen policías en la ciudad de Los Santos por. Yendo al extranjero, ¿sabes?
0: Vale.
4: O sea, bueno, los datos es el extranjero. Originalmente somos de España en esa serie. Uh-huh. Y nada, pues nos hemos hecho policías para proteger y servir, obviamente.
0: A Los Santos.
4: A Los Santos.
0: Vale.
4: Y acabamos haciendo las cosas mal, como habéis podido comprobar en la serie.
0: Pero, una pregunta. ¿Os encontráis mucho guiri o mucho español?
4: A ver.
0: ¿Quiénes son los malos?
4: A ver, sí que es verdad que hay un malo malote.
0: Sí.
4: A ver. No voy a spoilear mucho, pero alguno de las calles de Barcelona lo podéis encontrar un cartel donde dice se busca Enrique Escobar, que es el malo malote de la serie.
0: O sea, cuidado porque aquí tenemos a un personaje que la va liando ahí por los santos y se está buscando. Y tenemos un cartel que lo podemos encontrar en la vida real. A ver, enséñamelo, porfa.
4: Así es.
0: Es que esto hay que hacerle fotos, tío. Es que es la hostia. Lo podemos encontrar literalmente en Barcelona. Tú vas a por Plaza España o Plaza Cataluña y puedo ver el cartel, tío.
4: Hombre, obviamente. O sea,
0: tío, qué guapo.
4: O sea, de momento lo tengo colgado en la Sagrera.
0: En la Sagrera.
4: Y también en Fabra y Puig, por ahí. O sea, en poquitos sitios, pero ya poco a poco iré poniendo más.
0: Oye, ¿y la gente mayor cómo se toma esto cuando ve los carteles, tío?
4: Hombre, obviamente he puesto aquí abajo. Este cartel es simplemente marketing de una serie de roleplay, porque si no, se asustan vivo.
0: No, ya me imagino, ¿eh?
4: Hombre. Hombre, ¿y sabe lo mejor? Que el número que sale aquí en el cartel es real.
0: O sea, hay un número de teléfono que es real. Sí,
4: o sea, interactúas con el número de WhatsApp y te sale un mensaje por WhatsApp cuando lo escribes.
0: Sí, o sea, ¿puedo escribir yo aquí mismo? A ver, primo, escríbele.
4: O sea, escanea la QR que también hay ahí.
0: Ah, que te... ¡Hola, qué locura! O sea, te...
5: paranoia, ¿no?
0: Te lleva el cartel, el propio cartel te lleva a...
4: A un lo que viene a ser... a WhatsApp el cartel.
0: Qué guay. Vale, escribirle un mensaje. Podemos enviar mensajes, audios, todo lo que queramos.
4: Sí, todo lo que queráis, pero... Os contesta automáticamente.
0: Vale.
4: Un mensaje específico.
0: Me imagino que es el mafioso que nos contesta.
4: No, es solo el departamento de policía de Los Santos.
0: Vale, vale, vale. O sea, que el... Vale, ok. Ahora pillo la dinámica. Ok, hostia, tío. ¡Uy, uy! ¡Que se ha apagado el móvil, eh! ¡Cuidado!
3: Por mi madre que escanea el QR y se le ha apagado el móvil, loco.
0: ¡Ojo, ojo!
4: Yo no tengo nada que ver.
0: Ya nos está hackeando aquí el Albert.
3: Ahora enciendo y sale Enrique Escobar.
0: ¿Qué nos estás haciendo, Albert, tío? Madre mía. Qué guay, tío. Qué guay, qué guay. Bueno, Albert, para finalizar, ¿dónde te podemos encontrar en las plataformas? ¿En Twitch, YouTube, Instagram?
4: Twitch,
0: todo.
4: En Twitch y YouTube. Es más, que antes de que se me olvide,
0: ¿sí?
4: Voy a llamarle a quien te decía.
0: Adelante. ¿Está desocupado?
4: No, está desocupado, sí.
0: Vale, dale.
2: Primero una preguntita le puedo hacer a Albert. Disculpa, Albert, tú al igual que otros streamers famosos y grandes de España...
4: Espera, que me han llamado. Un momento, perdón que te interrumpa. Y Iván.
6: Dime.
0: Ojo, que estamos en Iván.
4: Que estás en la radio conmigo, ¿eh? ¿Te hay de sorpresa?
0: Yo creo que estaba durmiendo, ¿eh?
4: Que estaba durmiendo, cabrón.
6: No, que esto random.
4: Claro. Nah, coño, que estamos hablando de la serie y, coño, pues, para que cuentes tu punto de vista.
6: ¿Mi punto de vista?
4: Hombre, claro. Ahí bueno, en la radio Samboy.
0: ¡Ojo!
4: Sí, tío. A ver, cuéntanos.
0: ¿Quién es el policía malo?
4: O sea, me pregunta que quién es el policía malo.
6: ¿Quién es el policía malo? Obviamente, los dos.
4: Claro que los dos, o sea, somos muy malos, en verdad.
6: Están los dos que son más malos que la leche.
0: Hostia, puta, tío.
4: A ver, ¿qué más preguntas? Ya...
0: Pregunta...
6: A ver, mi punto de vista, que esto ha empezado y yo me gusta rolear en juegos... tales como el Arma 3 y otros juegos que sean de simulación militar. Y el roleplay del GTA me había interesado, ¿sabes?
4: Vale.
6: Pero no quería el roleplay típico este de que puedes ser civil y cosas así. Me había basado en un mod que se llama el SPDFR.
4: Vale.
6: Eso, de poder ser tú policía, ¿no? Convierte el GTA en un simulador de ser policía.
4: Perfecto.
0: Wow.
6: Y la gente le había puesto mucho empeño y crearon pues lo mismo, pero en vez del para el single player, para el multijugador.
4: Vale.
6: Y dejé a este hombre de jugarlo y nació la idea de hacer una serie. En plan, haciendo gilipollas y aprendiendo cómo funcionaban los ingleses y cómo lo tenían todo gestionado. Tema de radio,
4: eso mismo.
6: Protocolos, etc.
0: Wow, tío, o sea, que se lo ha estudiado un tío.
4: Sí, se lo ha estudiado, Yasin.
0: Qué máquina, dale post.
4: Espera, un momento, Iván. Iván, un momento, Iván, dime.
0: O sea, que...
4: Joder, Iván.
0: Qué máquina.
3: Grande.
4: Un momento, Iván, espera, que me estaba llamando.
0: Se ha tenido que estudiar todos los códigos. Tú también, Albert, ¿no? Como policía.
4: Sí, me he tenido que estudiar todos los códigos.
0: Wow, tío, qué máquina. Vale, pues dale las gracias.
4: Gracias, Iván, por la aportación aquí en la radio. Luego te enseño la grabación cuando salga.
0: Qué máquina.
4: Venga, un abrazo, tío. No, yo luego cuando llegue a casa le damos.
0: Hostia, puta.
6: Cuando llegues a casa le damos.
4: Sí. Ahora sí, acabamos.
2: Sí, bueno, perdón, chicos, que me interrumpieron antes. La última pregunta y acabamos el programa, ¿verdad?
4: Sí, sí, sí. Perdón.
2: Perfecto, pues eso, que tú, al igual que otros, esta pregunta es diferente. Al igual que otros streamers grandes y famosos de España, ¿te gusta el fútbol?
4: No.
2: ¿No?
4: No, ya te digo yo que no me gusta nada el fútbol.
5: Por la cara.
0: Mira, yo ya,
2: o sea,
0: ver...
2: si tú llegas a ser famoso, por ejemplo, al igual que Ibai o The Gref o otros youtubers o streamers similares, y te invitan, por ejemplo, a tener un equipo en la Kings League, ¿aceptarías esa propuesta?
4: Hombre, claro que sí.
0: Hombre, ¿quién?
4: Una propuesta es una propuesta.
7: Literal, ¿eh? ¿Quién no acepta eso? ¿Lo acepto hasta yo, que soy malo jugando a fútbol? Imagínate.
4: Claro, claro.
2: Bueno.
0: A ver, Albert, ¿en un PvP quién gana, tú o yo, en fútbol? Yo creo que yo, ¿eh?
4: Sí,
0: yo creo que
4: ver,
0: yo,
4: ¿eh? Yo no lo sé.
0: O sea, dentro de lo que cabe somos malísimos, pero yo creo que ganaría yo, ¿eh? Pero no sé, oye, si quieren saberlo, ponnos una meta, Albert. Ponnos una meta de likes.
4: ¿Meta de likes?
0: Sí, para que juguemos tú y un partidito de fútbol grabado.
4: Pues no sé, meta de likes, unos 100 likes, no lo sé.
0: Unos 150.
4: Bueno, eso, 150.
0: Venga, va, 150.
4: Likes.
0: Va, eso,
2: yo
0: eso.
2: Pondría una, unos 500 likes.
0: Venga, que claro. 1000 likes, venga, likes,
2: si
0: venga.
2: Es posible. Si es posible, hombre, posible es.
0: Perfecto. Bueno, venga, va, ya nos vamos a ir despidiendo. Muchísimas gracias, Albert, por habernos acompañado, tío.
4: A ti, a vosotros por haberme invitado.
0: Eres un máquina y un placer, tío. ¿Y quieres decir algo antes de irte?
4: Nada, pues no voy a... No digo nada porque, bueno, pues...
0: Lo has dicho todo.
4: Bueno, sí, también lo he dicho todo ya.
0: Dí que sí, hombre, dí que sí. ¿Quieres mandar un saludo a alguien?
4: No, no, de
0: perfecto,
4: momento no.
0: Grande. Pues yo voy a mandar un saludo al que nos investiga.
2: Yo
0: que hoy no hemos dicho nada malo, así que no nos vas a poder vetar.
1: Le queremos mucho.
2: Chao.
4: Chao.
2: Bueno, chicos, adiós.

0: Pues ya estamos en la sección de motor, la sección motor de la periferia, antes conocido como el momento inútil, y ya estamos aquí para hablar de las motos, para hablar de ese mogollón de cosas que suceden en los circuitos del mundo. Para ello, pues como siempre, tenemos al otro lado de la línea telefónica a Tania y Manel, a Manel y Tania. ¿Qué tal? ¿Cómo estáis? Buenos días, ¿cómo estáis?
1: Hola chicos, ¿qué tal?
2: Hola, volvé.
0: Bueno, oye, pues nada, ya os tenemos ahí preparados, nos vais a explicar un montón de cosas, porque es verdad que esto, el circo del motor, no para mucho, ¿eh?
2: No, no, eso está... Ya
1: está,
2: se le queda...
1: Esto
2: es...
1: Bueno, esto solamente falta una carrera, así que... Está bueno, puntito de caramelo.
2: Ahora os contamos cómo ha ido la semana anterior y lo que estamos en esta, o sea... Lo que queda de esta ya.
1: Empezamos categoría pequeña, como siempre.
0: Pues
1: pequeña, como dice Manel. Los mosquitos.
2: Los mosquitos. Y bueno, como sabéis, la semana pasada ya el Mundial de Moto2 ya se decidió a favor de Pedro Acosta. Y todavía quedan por resolver, o quedaban por resolver, Moto3 y MotoGP.
1: Sí, bueno, de deciros que era pues, el Gran Premio Qatar.
2: Exacto.
1: Normalmente este que es el Gran Premio, normalmente os lo contamos a principio de temporada, porque suele ser el primero. Sabéis que bueno, corren siempre de noche, con la famosa iluminación esta
2: artificial
1: que, bueno, que nos depara Qatar. Y este año pues han decidido dejarlo para el final, porque bueno, había habido remodelación de circuito y bueno, han arreglado un poco las instalaciones porque no están del todo bien. Y la verdad es que
2: ha habido
1: de todo.
2: Ha habido, Irra, como sé que tú y yo no entendemos ese tema, ha habido un despilfarro de petrodólares.
0: Vale, sí, sí.
2: O sea, Irra, sí, estuvieron enseñando lo que habían hecho, por eso se ha retrasado. Un pedazo de circuito, unas instalaciones, un box.
1: Unas pantallas
2: de como verdad. El Camp Nou de grande, o sea, espectacular.
1: Había pantallas en la zona de paso de la gente, había pantallas en el techo.
2: Sí.
1: Pero una pantalla que ya a lo mejor medía 20 metros, la pantalla, que decías.
0: O sea, iban pasando por el público y tiraban pantallas, casi, ¿eh?
2: Casi,
1: sí, casi. Van repartiéndolas, ¿eh?
2: Pero luego nos estuvimos fijando durante todo el Gran Premio y, sí, que te voy a decir, Tania, o sea, solo hay zona de gradas en la recta principal y en una curva del circuito,
1: sí,
2: ya está.
1: No hay gradas.
2: O sea, y vacías, o sea, no va ni la gente, o sea.
1: La gente vale. Directamente tiene tanta pasta que va a tribuna.
2: Exacto,
0: claro.
2: A palcos privados de estos, y, o sea, para flipar. Un despilfarro allí que dicen, bueno, si como lo tienen, pues se lo gastan.
1: Y los jeques estos, pues ya no saben en bueno. Dónde invertir y han dicho, venga, vamos a hacerlo bonito. Y bonito lo han hecho. O sea,
2: sí,
1: tienen
2: sí,
1: los box más grandes que hay, yo creo que
2: en todo el mundial,
1: mundo.
2: Sí,
0: qué maravilla.
1: Bueno.
2: Sí, sí. Hombre, decía que cada box individual para cada piloto era de 50 metros cuadrados. Cada box.
0: Madre mía.
2: O sea, más que un piso de alguien, o sea...
1: Y además es que en circuitos, sobre todo europeos, hay pilotos que, sobre todo en las categorías pequeñas, que son 30,
2: que no tienen.
1: Hay los últimos, dijéramos, los que tienen menos prestigio no tienen box, o sea, directamente están en su autocaravana y poco más. Y pasan de esto al otro y como se van a acostumbrar, ya verás.
2: Pero bueno, vamos a lo que vamos.
1: Exacto,
2: vamos,
1: venga.
2: Al turrón que viene en fecha. Pues como decíamos, se disputaba el Gran Premio Moto3 en Qatar. Pendiente todavía de si había mundial o se finiquitaba aquí en Qatar. Y bueno, finalmente la pelea entre Yamaha Masia y Ayumu Sasaki, pues fue la balanza.
1: Sí, se decantó del lado español.
2: Del lado español, correcto. Bueno, una carrera donde, como siempre, como se acostumbra a Moto3, carrera en grupo, carrera compacta.
1: Sí,
2: con
1: aquí nunca, como siempre decimos, nunca consiguen irse ninguno de todos. Ninguno, ¿eh? O sea, no es por uno u otro, no es que al final es carrera en grupo siempre, mínimo 10 pilotos en cabeza, pasándose constantemente.
2: Exacto. Y bueno, que comentar, bueno, que estaban los favoritos, ¿sabes? Entre los primeros, como David Alonso, como Holgado, como
1: Onchu
2: y demás. Bueno, hubo un pequeño rifirrafe, dos veces Jaume Masia, yo para mi opinión personal, se apoyó en Sasaki para intentar medio sacarlo un poco de pista y que no, como diciendo, que aquí estoy yo.
1: Imponiendo un poco su ley.
2: Exacto. Le hicieron un warning por esa acción, por esa... Y bueno, finalmente, bueno, hubo un pequeño lío con el compañero de Masia.
1: Sí, dijeron que lo ayudó. O sea, Adrián Fernández, que es el compañero de equipo de Jaume Masia, pues supongo que también... Tampoco vamos a pensar que hay órdenes de equipo, pero supongo que pensaría, si yo me meto aquí en la pomada e intervengo, me pongo en medio de estos dos,
2: pues
1: bueno, son puntos que al final recupera mi compañero. Porque, bueno, sabéis que ya la semana pasada hubo rifirrafe con el compañero de equipo de Sasaki, porque pudiendo haber quedado segundo perfectamente porque no se juega el Mundial, le quitó 5 puntos a su compañero de equipo cuando se está jugando. O sea, está eso a muy pocos puntos de él, entre primero y segundo, y puntos vitales al final de temporada. Pues este aquí fue totalmente al contrario. Si la semana pasada era como, ¿qué haces, loco? Deja pasar a tu compañero que está jugando el Mundial. Aquí fue al contrario. El otro fue a defender, o sea, en plan... en plan, bueno, escudero, fiel escudero totalmente de Masia. Sí. Así que, bueno, luego el japonés pues se lo echaba un poco en cara.
2: Bueno, sí, hubo rifirrafo cuando acabó. El japonés no fue ni a felicitar a Yamo Masia porque decía que no había sido limpio, que no había sido correcto, que, bueno, había muchas cosas que él ganaba con deportividad y con lo que había.
1: Yeah. Sí,
2: Masia no estaba de acuerdo, bueno, hubo un pequeño rifirrafo entre ellos, pero bueno, no, la cosa quedó ahí. Como nota un poco así rara de esta carrera, pues fue Denis Onçu, el turco que se trae siempre que está loco perdido, es verdad, está muy loco, no tiene acostumbrado a esto. Bueno, se saltó la salida, salió, para mí, justamente, salió milésimas de segundo, o no llegó ni a un segundo antes que el resto. Pues bueno, lo penalizaron con doble los lap.
1: Sí, el tema es que cuando hay una, exacto, o sea, se salta en la salida, una jump start esa que suelen decir, luego la penalización, siempre
2: es
1: lo hablamos. Yo lo hablo con Mike, digo, es que, jolín, lo que al final ha ganado son
2: milésimas
1: de segundo, porque no llega a ser ni un segundo, porque la diferencia sería muy flagrante, y al final la penalización son dos long laps.
2: Que o sea, al final se te van ahí 7-8 segundos, se te van tranquilamente.
1: Penalización tiene que haber, porque si no todo el mundo lo haría,
2: claro,
1: ¿no?
2: Claro.
1: Pero una doble long lap lo vemos como un poco excesivo, pero bueno, es lo que hay.
2: Al final, ¿qué pasó? Pues que Denis Onçu, con las dos long laps, teniendo que remontar dos veces, pues acabó en el podio siendo tercero.
1: Acabó tercero.
2: Pues bueno, victoria de Masia.
1: Segundo David Alonso, colombiano.
2: Segundo David Alonso, y tercero Onçu. Y así que bueno, ya está el Mundial de Moto 3 finiquitado.
1: Mundial decidido.
2: Exacto.
1: Nada. Nos queda MotoGP.
2: MotoGP, exacto. Moto 2, pues bueno, vamos a Moto 2 ahora.
1: Aquí. Sí, lo explicamos un poquito, pero ese chico se ha agenciado ya le ha molado lo de quedar primero y de ganar carreras una detrás de otra.
2: Un tal Fermín Aldeguer, que bueno, tercera carrera consecutiva que gana. Desde que se ha empezado a rumorear que podía saltar a MotoGP y demás, no sé, el chaval se lo ha creído más o no sé, bueno, se ha puesto las pilas y ahí va. Bueno, tercera victoria consecutiva. Acompañado en el podio por
1: Manu Gas y por Aaron Canet, los dos españoles.
2: Era el triplete español. Y bueno, aquí Acosta, nosotros lo estábamos viendo la carrera y bueno, Acosta se iba debatiendo entre el 11, el 10, el 8, el 10.
1: Es como cuando una Coca-Cola se desgraba,
2: sí.
1: Fue lo mismo, porque era como, pero tío, haz algo.
2: No, yo pensaría, ¿para qué? Si ya gana el Mundial, no me voy a hacer que me lesione, que suba moto TP, tengo que hacer test, yo, pues tranquilito.
1: Acabó octavo y Arbolino, que su rival, también acabó décimo. O sea, que ni uno ni el otro hizo mucha cosa por... Uno tiene el Mundial asegurado y el otro su campeonato asegurado, con lo cual, pues, yo estaba más que decidido.
2: Y bueno, y ahora sí que viene la moto gorda, el MotoGP.
0: Me gusta.
2: Y aquí, bueno, como sabíais, la pelea está entre Banaya y Jorge Martín, que en cada gran premio, parece que en la carrera de sprint, se da muy bien y le rasca puntos a Banaya. Y bueno, y esta semana pues así fue eso otra vez. O sea, Jorge Martín ganó la carrera de sprint, Banaya creo que solo pudo ser quinto.
1: Banaya acabó, sí, quinto, al final, sí. Tuvo rifirrafe con Viñales, pero al final no consiguió adelantarlo, el de Aprilia.
2: Exacto. Y bueno, fue segundo...
1: Alex Márquez y tercero Jean Antonio.
2: Correcto.
1: La verdad es que Alex Márquez y Jean Antonio han tenido un fin de semana espectacular, los dos, ambos. Bueno, ahora os contamos qué pasó al final en la carrera del domingo.
2: Exacto. Y bueno, aquí decir que Banaya sí que es verdad que se veía un poquito más retrasado, no acababa de estar ahí. Y bueno, cuando acabó se quejó un poco de las gomas. La goma no le había ido bien, no le funcionaba bien, no le aguantó una carrera de sprint que son 10-11 vueltas, pues que ya desde la segunda vuelta o así la rueda sobre todo trasera no tenía agarre y en cada curva pues le costaba mucho parar la moto y meterla en curva, o sea, pero bueno, son cosas que pasan, son... ¿Y entonces qué pasa el domingo? Pues el domingo es la carrera larga.
1: El domingo siempre se vuelven las tornas, sí.
2: Exacto. ¿Y aquí qué pasó? Pues que fue completamente al revés. O sea, Banaya estaba fenomenal y Jorge Martín iba cayendo poco a poco posición a posición. O sea,
1: bueno, de hecho es que salió, tuvo una salida horrible. Ya le patinó la moto de principio, la rueda de atrás le patinó. Consiguió controlarla no cayéndose, que ya fue un punto, pero ya a partir de ahí fue para atrás.
2: Salía quinto y nada, o sea, pasaban media vuelta, sexto, pasaba otra media vuelta, séptimo. Bueno, y aquí Banaya sí que fue el que empezó a tirar, se puso primero ya la primera curva. Y se fue. O sea, se fue un poco Banaya. ¿Qué pasa? Bueno, pues que como decía Tania antes de la carrera de sprint, Jean Antonio tenía este fin de semana, tenía
1: el guapo subido.
2: Y nada, poco a poco le iba recortando, hasta que al final lo adelantó. Incluso llegaron casi a tocarse, suerte, pericia de piloto, evidentemente. No se tocaron por centímetros.
1: ¡Y loco, pero qué pasa, que se está jugando el Mundial! ¡Déjalo que se vaya, no te preocupes!
2: Exacto, Banaya.
1: Yo estaba histérica, porque me decía, Digo, que da igual que te quita 5 puntos, no pasa nada, pero mantente si ahí segundo, claro. Que si te caes la lías.
2: Pues tuvo que hacer un recto, salirse, bueno, y perdió 3 segundos y pico, suerte que llevaban ventaja y por atrás, no lo pillaron, pero... Y bueno, y finalmente pues victoria de Jan Antonio, seguido de Banaya, y tercero fue... ¿quién fue? Marini. Y bueno, y aquí Martín acabó décimo.
1: Sí, al final, final es que lo pasó media parrilla. Final,
2: y ¿cómo? Bueno, y aquí vino un poco el show, que nos tiene el show mediático, ¿no? Lo de siempre. Que bueno, fue a acabar la carrera y bueno, Jorge Martín empezó a soltar mierda, soltó el tirado de mierda. O sea,
1: cabrero, cabreadísimo.
2: Muy cabreado, porque si había sido un sabotaje, que si no querían que él ganara, que se habían dado neumáticos malos, que si...
1: Al final todo el mundo lleva el mismo, o sea, los neumáticos son comunes para todos. Es verdad que cada uno tiene una partida de neumáticos, bueno, pero eso se hace como una especie de sorteo.
2: Exacto, y hacen como, son, hay packs de para cada piloto, o sea, hay 22 pilotos, hay 22 packs de neumáticos. Y por sorteo el jueves a cada uno le asignan un pack de ruedas.
1: Y cada equipo decide que, o sea, en qué momento usa cada neumático.
0: Está,
1: o sea, que...
0: está bien, la verdad, es interesante.
2: Claro, entonces, pues, bueno,
1: le salió mala jugada si en lugar de haber puesto estos neumáticos en la carrera del domingo, los había puesto en la del sábado, hubiera perdido los puntos del sábado, que eran menos. Exacto, pero claro, eso nadie lo sabe. El comportamiento del neumático, a priori nadie sabe cómo va a comportarse el neumático.
2: Claro.
1: Y tampoco era... Yo tampoco considero que fuera un neumático defectuoso, bueno, como tal, sí. Claro. En Qatar, contad que es un desierto, hay arena, la zona limpia de la pista es muy poca, es muy escasa. En cuanto te sale la trazada, hay tierra.
2: Hay arena,
1: lo cual,
2: sí,
1: patinas
2: bueno, sí, exacto. Yo
1: supongo que es un poco un cúmulo de muchas cosas, no creo, exacto, que sea solamente el neumático. El neumático supongo que no eligieron la mejor versión del neumático, pero luego se asuntó que la pista pues tampoco es la idónea, ¿no?
2: Y al final, pues bueno, a lo que vamos, al final, pues Jorge décimo, se ha quedado Banaya 21 puntos de diferencia.
1: Con 37 en juego.
2: Con 37 en juego, que en Valencia, que están ahora mismo ahí calentando ya motores. Y nada, pues que tenemos el premio gordo en la última carrera.
1: No sabemos, el sábado se decidirá, todo depende un poco que pase.
2: Exacto. La semana que viene os lo contamos seguramente, pero bueno, ahí está, que va a ser una carrera chula y os animo a que la veáis, que esta carrera va a ser chula.
0: Pues hay que verla, hay que estar ahí y estar muy, muy, muy atento a lo que suceda.
2: Domingo a las 2 de mediodía.
0: Bueno.
2: Se va uno a por un pollo a las y unos canelones y ya está, no tiene que pensar en la comida.
0: Es perfecto, o sea, es que es el plan perfecto, es que de verdad, claro, me ha leído la mente. Bueno, pues que vaya muy bien, chicos. Seguimos.
2: Pues nada, pues la semana que viene os contamos el desenlace.
0: Venga, un abrazo, Tania, un abrazo, Manuel. Adiós.
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4: Para empezar, señoras y señores, buenas noches a aquellas personas que no van a dormir porque van a mantener la vitalidad de la ciudad hasta altas e intempestivas horas de la madrugada. Buenas noches a aquellas personas que no duermen porque no les da la gana dormir y sobre todo y ante todo muy buenas noches a aquellas personas que no duermen no porque no quieren dormir, sino porque no pueden dormir, sobre todo a ellos. Muy buenas noches. Buenas noches, Chinchetaira.
5: Fatal, lo llevo muy mal. He creado un monstruo y creo que no he sido consciente hasta hace poco.
0: Pues aquí tenemos al otro lado de la línea telefónica a José Miguel Cruz, creador de ese monstruo que ya tiene 32 añitos, ya es mayor, ya puede hacer muchas cosas con esa edad. Y nada, hablamos de un programa mítico de la radio de nuestro país, que es Sábanas con Chinchetas. Buenas tardes, José Miguel, ¿cómo estás?
6: ¿Qué tal? Buenas tardes, encantado de estar aquí contigo, Israel.
0: Pues la verdad que encantados, ya te tuvimos hace algún tiempo, ya hablamos contigo hace algún tiempo, incluso tuviste pues bueno la amabilidad de acompañarnos en algún programa, cosa que nos encantó. Y nada, pues como siempre, darte las gracias por estar aquí y volvemos para hablar del Sábanas, ¿no? Porque en el momento inútil no nos gustan las cifras redondas y hemos pensado, ahora que el 4 de octubre el Sábanas con Chinchetas justamente cumple esa cifra, porque poca gente celebra, que es el cumpleaños número 32, pues vamos a hablar con Cruz, a ver qué nos cuenta.
6: Pues nada, de entrada empezabas diciendo que era el creador. Bueno, yo de hecho no soy el creador. Estoy delante y está mi nombre, pero realmente yo creo que Sábanas es un producto básicamente más de todos los que han participado. Qué bueno. En él que de mí, que yo estaba ahí llevando el programa, nada más, pero el material realmente de los programas lo hacía la gente.
0: Bueno, porque venga, vamos a empezar por el principio. Muchos ya lo saben y los que no creo que les va a interesar, porque sobre todo a mí me interesa que en la entrevista de hoy los más jóvenes descubran qué fue eso de las sábanas con chinchetas, se conecten, porque hay posibilidades de reescuchar esa maravilla de programa y claro, que entiendan por qué pues 32 años después estamos hablando de un producto radiofónico como ese. Vamos a comentarlo y vamos a explicarlo. ¿Cómo comienza el sábanas con chinchetas en el año 88? ¿Cómo llegas hasta eso?
6: Bueno, yo llego hasta eso porque me contrataron en Radio L'Hospitalet, en la extinta Radio L'Hospitalet.
0: Qué pena, ¿eh?
6: para ser de técnico. Sí. Y entonces ya existía Sábanas con Chinchetas esa temporada, lo hacía Persona, y era la primera temporada, vaya. Y a los 15 días de estar en antena, al que en ese momento lo estaba haciendo, pues lo echaron, y entonces dijeron, ¿y qué hacemos ahora? Porque claro, se quedaba ahí descubierto un hueco de 6 horas nocturnas, de 12 de la noche a 6 de la mañana, es decir, una cuarta parte de la programación diaria. Y para cubrirlo, cuando ya había empezado toda la programación y demás, pues me llamaron a mí. Me dijeron, Cruz, vas a empezar por las noches.
0: Muy bien.
6: De hecho, me lo dijeron un viernes y empezaba un domingo.
0: Muy bien, porque vamos a recordar a todos los oyentes que era vuestro horario, que era algo bastante maratoniano. O sea, ¿cómo era una semana del Sábanas?
6: ¿Una semana del Sábanas?
0: Sí, sí. ¿Cuándo empezabais? ¿Qué día empezabais de la semana? ¿Qué día acababais y cuántas horas hacíais?
6: Pues era de lunes a viernes de 12 de la noche a 6 de la mañana.
0: Madre mía. O sea, 30
6: pero
0: horas.
6: Eso puede parecer una barbaridad, pero y a mí en su día también me pareció una barbaridad.
0: Ya, ya.
6: Pero luego ya te acostumbras y ya es lo más normal del mundo, no tiene mayor problema.
0: Claro, es que además dicen, la gente que sabe de esto de la radio, dice que para preparar un programa necesitas el doble de horas de preparación. O sea, en vuestro caso, que estabais todo el día allí.
6: Bueno, había programas que sí que tardábamos muchísimo y había otros, la mayoría, que tardábamos 5 o 10 minutos.
0: Todo depende, ¿no? De las secciones del día.
6: No, es que no. Como te he dicho antes, yo no hacía el programa, lo hacía la gente. Uh-huh. Con lo cual, lo único que hacía yo era plantear un tema. El único día que había secciones era los viernes. Entonces ese día, pues sí que era más laborioso de hacer, pero, sí. Pero la mayoría de... era. Es que nos tenemos que ir a una época en la que no había redes sociales, en la que no había teléfonos móviles, claro. En la que no había prácticamente nada. Acababa de empezar, sí que había varias cadenas de tele, pero no como ahora.
0: Claro, no. Bueno,
6: o sea, tenemos que entender, para empezar y para entender el concepto, que Sábanas con Chinchetas, haciendo un paralelismo grosero con lo que sería ahora, era una especie de red social por la radio. Con lo cual, era la gente la que se encargaba de hacer el programa. Yo solamente marcaba el camino, ¿no? Hoy vamos a ir por aquí. Entonces, claro. A partir de ahí, pues la gente se desarrollaba. Pero entendamos eso, que estamos hablando de una época en la que Internet no había, no había móviles, no había SMS, no había WhatsApp, no había Facebook, no había TikTok, no había nada de estas mierdas. Así que, claro, Sábanas con Chinchetas ocupaba ese lugar.
0: Claro, podemos decir entonces, para que la gente que nunca lo ha escuchado pues entienda qué pasa, que podía ser casi casi como un muro de Facebook en la radio.
6: Algo parecido.
0: O peor, o un muro o Twitter.
6: Bueno, depende qué día. Depende qué día podía ser un pozo de odio como lo que es Twitter, o podía ser muy mongi como lo es TikTok,
0: claro.
6: O podía ser un no se sabe exactamente qué como es Facebook.
0: Claro, entonces digamos que tú recoges el testigo del pobre compañero que echaron 15 días, después de hacer 15 días el Sábanas primero, bueno, recoges el guante...
6: El pobre compañero se lo ganó a pulso, también te lo tengo que decir, que lo echaran, ¿eh? O sea, el pobre
0: vale,
6: compañero...
0: Algo hizo, ¿no?
6: Si lo hubieran dejado, seguramente hubiera acabado ardiendo el edificio, pero bueno, eso sería otro tema.
0: Vale, ¿y tú cuando recoges el formato ya es como lo conocíamos o,
6: no.
0: tú lo reinterpretas?
6: No, el formato, no había ningún formato.
0: Ah, vale, vale.
6: Cuando yo lo cogí, no
0: había un nombre.
6: Era formato. De hecho, te lo voy a explicar antes, es que cuando me dijeron, vas a empezar, y yo hablé con mi directora, Marga Sule, un saludo para ella, y le dije, bueno, ¿y qué hago? Y dice, no sé, haz lo que quieras, cuenta chistes. Digo, joder, tengo 6 horas para mí. Y entonces, pues, esa misma noche digo, bueno, pues no tengo nada para hacer, no voy a... abriré líneas y propondremos un tema y hablaremos sobre ese tema. Se lo planteé en un debate, que planteé un debate con un tema, para empezar, pero con la novedad de que no solamente, una novedad en esa época, claro, ahora no, en esa época era una novedad, que en vez de haber una persona solamente en el teléfono y el locutor, que era yo, íbamos a poner a dos personas y el locutor, que era yo. Esto hoy en día puede parecer una tontería, porque está muy superado, pero entonces no, entonces era un casi revolucionario.
0: Claro, que estamos hablando de que algo que ahora quizá perseguimos mucho en radio, que es esto de la interacción, que lo hacemos gracias a las redes, en este caso se hacía vía telefónica y la vuestra era alucinante. O sea, ¿qué es lo que pasa ese primer día o el segundo o el tercero que de repente abrís líneas a tope y os empiezan a entrar llamadas?
6: Es que entendamos, insisto, en una cosa. En esa época había dos maneras de interaccionar. Teléfono y cartas. Claro. Cartas de papel escritas en buzón de correos que te llevaban. Cartas con sello.
0: Que parece que estamos hablando de la Edad Media, pero no. O sea, no,
6: estamos hablando de hace 20 años. Sí. No estamos hablando de 20, no, más, 20, algo más de 20 años, ¿no? Pero en los 2000, sí, más o menos.
0: Sí, sí.
6: Y bueno, pues nada, el primer día no hubo tantas llamadas. El primer día, claro, lo recuerdo perfectamente, que a las 4 de la mañana ya me quedé sin llamadas. Y luego a partir de ahí ya no hubo ningún problema. Ya hubo llamadas cada noche y cada vez más.
0: Claro, pero es muy interesante, ¿no? Esto es algo que ahora nos sorprende y me gusta mucho que hagas las precisiones de cómo era el mundo aquel, ¿no? Que muchos vivimos, ¿no? Y me gusta porque resulta muy difícil de entender algo que ahora pues se da de otra manera, que es eso del boca a boca, ¿no? O sea, ¿tú eres consciente de alguna manera o has podido hacer una especie de diagrama mental de cómo se produce ese crecimiento exponencial de los oyentes un día tras otro?
6: Pues no había caído mucho en eso, pero yo debo suponer que es lo que tú dices, es el boca a boca. Piensa que por la noche de madrugada... había poca competencia. Hoy en día más o menos la cosa está similar, ¿no? En esa época la emisora que emitía repeticiones de programas deportivos o había cosas por el estilo, pero claro, o programas de esos deprimidos, recuerdo que estaba el Hablar por Hablar,
0: sí, sí,
6: Parla, claro. Parla era entonces, pero claro, era un programa de desgracias también. No todo el mundo le gustan las desgracias, o sea que había un hueco importante ahí para tratar.
0: Claro, pero un hueco de 6 horas, ¿eh? Volvemos a explicarlo.
6: Ya, ya. Que esa es otra de... Es que es esa... No es tan alarmante. Las 6 horas no son una desventaja, todo lo contrario. Es una ventaja porque te fideliza, siempre estás ahí. Sabe, claro, que la gente que esté a la hora que esté de madrugada sabe que te va a encontrar. Si pones Radio Hospitalet en esa época, estabas ahí. No estabas de 2 a 3, no estabas de 1 a 12, no, estabas toda la noche ahí. Toda la noche.
0: Claro,
6: y claro, funcionó, ¿por qué? Pues porque, sobre todo por parte de la gente joven, que se quedaba por las noches, la gente joven, teníamos una tendencia a ser más noctámbulos.
0: Sí.
6: Y claro, alguien puso la radio un día, nos encontró, yo que sé qué salvajada diríamos, que les moló, y entonces pues empezó a correr la voz. Y supongo que es eso, porque... No hubo ni publicidad, ni hubo nada, no había teles entonces.
0: Claro, y lo más alucinante es, otra de las razones del éxito del Sábanas, yo creo básicamente, es esa libertad creativa total que o bien teníais o bien parecía que teníais, porque, madre mía, ¿no? La de salvajadas, como tú has dicho, que podíais llegar a decir, y, hombre, y lo que nos gustaba escucharlas.
6: Sí, bueno, la teníamos, la libertad creativa la teníamos, de hecho... Nunca, desde el ayuntamiento, que era la emisora que bueno, era dueña de,
0: sí,
6: de la emisora, claro, nunca nos marcaron una línea de esto no hablar, nunca nos dijeron nada. A mí nunca me dijeron por aquí sí, por aquí no. Pero no hacía falta ser muy listo para darte cuenta que había temas pantanosos en los que no había que meterse porque tampoco hacía falta, y era la política. El único tema que jamás tocamos, por decisión propia, insisto, no porque me lo dijeran, En Sábanas con Chinchetas fueron los temas políticos. Jamás tocamos temas políticos. A partir de ahí, de todo lo demás, de todo, desde lo más dulce y romántico a lo más salvaje y agresivo, lo tocamos.
0: Claro, y esto es otra cosa de que, bueno, miras un poco hacia atrás y te das cuenta de que, pues quizá, pues yo intento ser bastante optimista, en algunas cosas quizás hayamos mejorado, pero en esto no. Yo creo que sería actualmente muy difícil hacer un programa con las mismas temáticas que el Sábanas.
6: ¿Qué va? ¿Para nada? No, ¿por qué? No. De hecho, recuerdo, el Sábanas era de 12 de la noche a 6 de la mañana.
0: Sí.
6: Yo hasta hace poco, no sé si aún está en antena, ¿no? Estaba el Prohibital Sparas,
0: creo que era.
6: En su día, el PAP, luego en Europa FM.
0: Ajá.
6: Y a las 10 de la noche hablaban de temas tan hardcore como los que hablábamos en Sábanas con Chinchetas. Y a las 10 de la noche.
0: O sea, que tú
6: si
0: crees que...
6: de estos temas, ¿por qué no vas a hablar de otro?
0: Claro, ¿crees que el cortapisas este de lo políticamente correcto no haría bastante difícil la vuelta tal y como lo conocemos?
6: Bueno, todo depende de la emisora, para
0: claro.
6: empezar, y de la política de la emisora. Uh-huh. Pero a unas horas determinadas, donde se supone que no hay menores escuchando y que ya hay gente ya con una cierta edad y tal, pues yo no veo ningún problema en que hayan programas. Insisto, que Sábanas con Chinchetas no era un programa siempre hardcore y duro y siempre de cachondeo. A veces se trataban temas sesudos y hacíamos debates sesudos, aunque no lo parezca. Y hablábamos de amor y hablábamos de muchas cosas.
0: Hombre.
6: No era solamente un tema.
0: Claro.
6: Voy a poner este programa porque sé que van a hablar, yo qué sé, de
0: ya,
6: sexo.
0: Ya.
6: O sé que van a hablar de tal. No. Sábanas con Chinchetas cada noche era diferente y se trataba un tema diferente. Y el único límite es la política de la emisora.
0: Uh-huh. Claro, yo bueno, te tengo que decir a vuestro favor que yo escuché la primera vez el Sábanas siendo bastante menor y a mí, de momento, que yo sepa, no me ha causado ningún problema. Eso también tengo que decirlo.
6: Pues claro que no. A ver, en el fondo insisto, hoy es mucho peor. Hoy están las redes sociales.
0: Sí.
6: Empecemos por ahí. Está TikTok, creo que empecemos por ahí.
0: Sí.
6: Está Twitter, pero ¿quién te dice que la persona que está ahí no es menor? La de haters que hay en Twitter, por favor. Lo que se hablaba en ese momento en Sábanas con Chinchetas, había gente que era pequeña, menor como tú, que igual aprendía cosas.
0: Sí, no.
6: Pero no solamente, insisto en una cosa. Cuando hablo de aprender cosas, igual dicen, no, ya están hablando de guarradas. No, no solamente de guarradas, no hablamos solamente de sexo. Insisto, hablamos de otros muchos temas, muchísimos temas. Todo el amplio abanico de temas que puede haber en la vida se hablaban en Sábanas con Chinchetas.
0: Claro, y luego hay otra cosa que seguramente, pues no sé si muchos os lo han dicho, pero yo os lo tengo que decir. Una cosa que sí que aprendimos muchos es una forma bastante diferente de hacer radio, que yo creo que a muchos y a muchas les habéis cambiado pues la vida y la forma de cómo hacer actualmente sus programas de radio. Tú eres

0: tenía un gran programa y es el, en esa época lo petaba con las imitaciones, el Forza Barça, etcétera, etcétera. Pero claro, nosotros no queríamos hacer imitaciones. Nosotros queríamos generar personajes propios con estereotipos propios. Y de ahí salen pues personajes como Eric, como Los Colgados, como Alberto Narrador, como la Chenchu, como el Pijo, que son personajes estereotipados, pero que son propios, son tuyos, son del Sábanas y te sirven para hacer exactamente lo mismo. Esa era una línea que teníamos muy clara, ser buenos o malos, pero originales en eso.
1: Claro, y luego hay una parte muy importante que yo creo que es primordial y ya casi lo hemos dibujado un poquito al principio de la entrevista, que es pues cómo el Sábanas consiguió crear comunidad, ¿no? entre sus oyentes, que eso es algo alucinante. Bueno, muchos y muchas, cuando sabían que íbamos a entrevistarte hoy, lo primero que ha salido a relucir han sido las fiestas del Sábanas.
0: Las famosas trubadas.
1: Sí, sí.
0: Sí, señor. Sí, señor. Bueno, que creara comunidad era algo que venía por sí solo, porque insisto y que vuelvo a hacer la comparación con las redes sociales de hoy, eran comunidad, una red social no deja de ser una comunidad. Pues el Sábanas con Chinchetas era un poco una red social de la época, para entenderlo, ¿no? Y las trubadas empezaron porque yo hacía actuaciones humorísticas en una discoteca de un compañero mío, uh-huh. Y necesitaba público y no venía nadie a vernos. Y era muy triste eso. Y dije, bueno, pues si tengo un programa de radio voy a anunciarlo. Y entonces invité a la gente a que viniera y así se hizo la primera trubada. Vinieron 6 personas.
1: Bueno, luego hay que decir a tu favor que eso se multiplicó, pero exponencialmente.
0: Sí, sí, bueno, hemos llegado a hacer trubadas de 2.000 personas. Venían 2.000 personas o así, más o menos, aproximadamente. Eran cifras variables, venían entre... Habitualmente las cifras normales eran entre 800 y 2.000. Sé que el arco es un poco amplio, pero bueno, cuando hay manifestaciones también las cifras que dan son siempre amplias.
1: Hay que decir también que ahora estás al frente de un espacio en COPE Cataluña, que es La Linterna. Que,
0: sí.
1: Bueno, eso de la linterna, pues también una linterna se usa en momentos nocturnos. O sea, que algo que ver indirectamente también tiene. ¿Qué es lo que hay de ese José Miguel Cruz que escuchamos cada día en La Linterna ahora? Pues, ¿qué es lo que queda del que comenzó?
0: ¿Del que comenzó en el Sábanas?
1: Sí.
0: Hombre, pues queda la experiencia. Uh-huh. Aunque no te des cuenta, caray, llevo 32 años haciendo esto. Haciendo muchísimas cosas,
1: muchas.
0: O sea, llevo mucho tiempo y claro, quieras o no, ya tienes un bagaje, tienes una experiencia, tienes un recorrido, que eso siempre es un punto a favor. Hombre, La Linterna no tiene nada que ver con Sábanas con Chinchetas, bueno, solo el locutor y en un registro muy distinto, pero nada que ver, o sea, nada que ver. Son programas completamente distintos y en épocas completamente distintas, pero conforme a lo que queda de mí es eso. Pues
1: claro.
0: Supongo que la experiencia de 32 años viéndolas de muchos colores.
1: Y si el Cruz que, bueno, si el de ahora le pudiera decir algo a aquel, ¿le dirías algo? ¿Le aconsejarías o lo dejarías que hiciera lo que sabía hacer en ese momento?
0: No, yo no le diría nada, Sí, estoy contento tal y como han salido las cosas, estoy muy contento. Pero, si algo tuviera que decirle, por decir algo, que no le diría nada porque estoy las cosas están muy bien,
1: sí.
0: Es que creyera más en las ideas, que creyera más en la idea y la vendiera mejor, la idea. Es decir, una vez... cuando Sábanas funcionaba también,
1: sí.
0: Fuimos a Radio Barcelona, a la cadena SER, uh-huh. A vender el programa, a proponerlo.
1: Claro.
0: Llevamos maquetas y demás, claro, era un momento para saltar porque había una masa social importante, porque había una audiencia importante y porque podía funcionar. Uh-huh. Y en Radio Barcelona me dijeron que era un programa muy barrué. Muy barrué. Que era un programa muy vasto y que no les interesaba el programa. Porque era muy barrué. Fíjate ahora lo que hay en esta radio.
1: Sí, no, no.
0: Si en esa época hubieran escuchado, por ejemplo, el PAP, hubieran flipado.
1: Por hablar de programas de la misma emisora de la que estamos hablando, yo qué sé, el programa de Broncano, yo creo que sería...
0: Por ejemplo, pero eso es tele, sí. Bueno, ya hablan... Sí, también, en radio, correcto.
1: Sí.
0: Bueno, pues eso digo, coño, sin darme cuenta, o sin darnos cuenta... fuimos a proponer algo muy adelantado a nuestro tiempo, sin darnos cuenta, porque en el fondo se ha acabado así.
1: Claro.
0: Y sin darnos

0: cuenta fuimos a proponer algo que estaba años por delante. Pero claro, en ese momento no lo sabes. En ese momento tú no sabes si es verdad lo que te están diciendo. Claro, te están hablando desde una emisora que lleva muchos años y que tiene una experiencia y un bagaje. Tú no sabes lo que hay ahí. Por lo tanto, te lo crees. Y cuesta. Cuesta vender la idea porque no te la crees del todo. No sé si me explico.
1: Sí,
0: no,
1: sí.
0: Te la crees, no estás tan seguro de lo que estás haciendo. Si claro. Vale para más allá de donde estás.
1: Claro, supongo que ahora con el tiempo que ha pasado, pues ya ves claro que el programa era un producto muy válido, alucinantemente válido, pero en aquel momento, pues bueno, pues cada uno tenía la noción de sí mismo y del programa que hacía que tenía, ¿no?
0: No, porque no buscamos demasiado, ¿no? No se buscaron más emisoras.
1: Claro.
0: Pero si hubiera habido un director loco que hubiera dicho, ostras, me la voy a jugar y vamos a romper con esto. Vamos a ver lo que pasa. Pues seguramente Sábanas con Chinchetas lo hubiera petado, estoy seguro. Lo hubiera petado muchísimo, estoy convencido. Y no sé que cómo serían las cosas hoy en día. Por eso, tal vez un consejo que me daría sería esa. Digo, insiste, busca, cree en tu idea. Si tiene que fracasar, ya fracasará, pero cree en tu idea. Pero aparte de eso, yo ahora estoy muy bien y creo que todo fue muy bien. Y las cosas han ido muy bien todas.
1: Claro, y ya para ir acabando, si esto del Sábanas es una etapa completamente cerrada o si las carambolas se dan y algún día pasa alguna cosa y alguien propone algo, ¿esto puede volver?
0: Ay, amigo, nunca digas de este agua no beberé.
1: Claro.
0: Ni este cura no es mi padre, nunca digas estas cosas.
1: Es verdad, ¿no? hay
0: porque estas cosas nunca se... El mundo da muchas vueltas y más en los medios de comunicación hay muchos cambios, hay mucha inestabilidad. Vete tú a saber lo que pasa mañana o la revolución que hay de aquí unos días o qué consultores pueden venir nuevos, vete tú a saber.
1: Bueno, pues nada, pues con esa esperanza nos quedamos. Yo hay que decir que a todos, y me incluyo, nos encantaría esa vuelta del Sábanas, porque por lo que apreciamos, en tal como...
0: Bueno, un momento. Espera. Yo tengo una edad, tengo 52 años.
1: Bueno.
0: Cálmate, amigo, frena. Que lo haga otro. Yo no voy a estarme de 12 de la noche a 6 de la mañana.
1: Bueno, pero a ver, poner
0: a
1: así...
0: A ver, eso se hace cuando tienes 20 años, pero, no me jodas. Cuando tienes una edad, dices, de 12, venga. Y sereno, sin estar borracho.
1: Sí,
0: no,
1: pero no. Hacer una editorial al principio del programa, ¿sabes? Con un plan así, ¿sabes? Como hacen...
0: Plan Star, ¿no? Plan Estrella. Hola, ¿qué tal, amigos? Bueno, no sé.
1: Con el sonido de la firma, sí.
0: No sé si va a eso conmigo, no lo sé.
1: Bueno, pues José Miguel Cruz, un auténtico placer tenerte aquí. Instar a todos los oyentes que, pues, tienen que escuchar la linterna, porque hay que reconocer que el currazo te lo sigues metiendo y es un gran programa. Y nada, pues a todos los amigos chinchetairas que seguramente habrán escuchado esta entrevista, pues darles un abrazo, y de tu parte también, supongo.
0: Hombre, por supuesto, un abrazo absolutamente a todos los que sepan lo que era Sábanas con Chinchetas y los que no, absolutamente a todos, evidentemente.
1: Pues venga, un abrazo muy fuerte.
0: Igualmente, Israel, un abrazo a todos.
1: Hasta luego.

0: Bueno, pues nada, que nos vamos. Que esto ha sido la periferia de este sábado. Ya habéis visto el montón de cosas que hemos tenido. Hemos tenido Dale Comba, hemos tenido las secciones de Iván, hemos tenido noticia, absolutamente de todo. Acabamos de recuperar una entrevista con José Miguel Cruz, el jefe de Sábado con Chinchetas, ahora que cumplen una cifra redonda y que van a celebrarlo, pues le hemos aprovechado para recuperar esta entrevista. Nada, mañana domingo, mucho más periferia, muchas más cosas. No os vayáis, ya sabéis que nos podéis buscar en iVoox, en iTunes, en Spotify, donde queráis. Simplemente, en ese caso hay un poquito de trampa, buscáis El Momento Inútil y allí estaremos. Bueno, oye, que nos despedimos todos, decimos, bueno, que vaya bien, nada, hasta luego. Tú y Yasin creo que vienen mañana también.
1: Sí, tú, aquí estoy.
0: ¿Qué estás? Venga, pues aquí os dejamos con esta canción de Carlos Santana y Matchbox 20, Smooth. Venga, vámonos, hasta mañana, adiós.

0: 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Vamos a tratar esta temporada, lo que estamos haciendo es tratar un tema principal en la primera parte del espacio, estos espacios que se emiten en Radio Sant Boi y en Set de Radio Barcelona, pues habitualmente los miércoles por la tarde, ¿eh? En este caso en Radio Sant Boi serían los miércoles a las 8:30 de la tarde-noche. Y bueno, pues la cuestión es que ya tengo preparados al otro lado del cristal, tengo preparados al Pera. Pera, ¿cómo estás? Buen día.
1: Hola, buen día.
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0: 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Por otro lado, tenemos al Luis. Luis, buenos días, ¿cómo estás?
2: Bien.
0: Sí, hoy vienes muy abrigado, ¿eh?
2: Se escucha un poco mal, creo.
0: No, se escucha bien, pero lo que no puedes hacer es ir para atrás y luego ir para adelante.
2: Ahora creo mejor.
0: Claro, mira, posad capa andaban ya. Ponte hacia adelante. Así perfecto. Así.
2: Oye, pues se escucha mejor.
0: Claro, porque...
2: Hola.
0: Porque la,
2: hola.
0: Claro, porque la posición es importante en la radio. Y hoy tenemos a una nueva incorporación. Tenemos una nueva incorporación, alguien que nos va a ayudar en otros temas. Es interesantísimo porque aquí tenemos una persona para cada tema y eso es algo que me encanta. Tenemos a Juan Carlos. Juan Carlos, buenos días.
3: Buenos días.
0: A ver, luego hablaremos de eso, pero me han dicho que tu especialidad, lo que a ti te gusta, es el rock en español.
3: Sí.
0: O sea que vamos a hablar mucho de eso y nos vamos a aprovechar mucho de ti para que nos pongas buena música. ¿Te parece?
3: Perfecto.
0: Pues comenzamos. Bueno, vamos a cambiar un poco de música, vamos a cambiar un poco de fondo musical, porque Ampera había proposat un tema, y claro, no pot sonar així. O sigui, si el tema que ens ha proposat el Pera té a veure, ara sí, té a veure amb aquestes coses.
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0: Luis, en la Navidad nos encontramos con toda la familia al completo. O a veces sí, o a veces no, depende cada uno. Eso... A veces provoca choques, provoca momentos tensos. ¿Tú te gusta esto de juntarte con más gente? ¿Tú eres más de decir, mira, yo me dejáis a mi aire? ¿Cómo eres tú, Luis, en estas fiestas?
2: Depende del día.
0: Explica
2: Depende
0: eso.
2: Depende del día.
0: Explícate.
2: A ver, no es lo mismo. A ver, ¿cómo lo explico?
0: Como tú quieras.
2: A ver.
0: A ver, por ejemplo, depende del día. ¿Hay días que te interesan más o días que te interesan menos?
2: Sí,
0: ¿O es como te levantes ese día?
2: Justo la segunda.
0: Vale, vale. O sea, que a lo mejor...
2: O sea, yo no soy una persona de... Mira, hoy mismo voy a quedar con mis amigos.
0: Vale, vale.
2: Mañana voy a quedar con mi novia, que justo no tengo. Y mañana voy a quedar con mis padres.
0: Bueno, que lo tienes, pero tendrás.
2: O sea, que literal, me planeo hasta el minuto exacto en el que me voy a duchar.
0: ¿Así?
2: No soy así, la verdad. No soy
0: no,
2: de
0: no,
2: planearlo
0: tanto.
2: No, o sea,
0: tú eres ya de que las cosas vengan y ya está.
2: Sí.
0: Vale. Y entonces, eso a ti, los momentos festivos, el estar con mucha gente, ¿a ti eso te gusta?
2: Mucha gente no, pero con,
0: vale.
2: Pero con más gente sí.
0: Vale, vale, vale. O sea, es un día diferente. De los días, Juan Carlos, de los días de estas fiestas, que hay muchos días festivos consecutivos, ¿cuál es el que más te gusta a ti?
3: Navidad y fin de año.
0: Fin de año es un día curioso. Es un día interesante, ¿verdad?
3: Sí.
0: Sí, porque... ¿Y por qué te gusta fin de año, por ejemplo? ¿Qué es lo que ves ahí que te atrae?
3: Me parece interesante porque es un traspaso de un año al otro, uh-huh. ¿Verdad? Entonces hay que terminar el año y empezar también bien.
0: Claro, es muy bueno eso que dices, Juan Carlos, porque es cierto que parece que tenemos una intención muy sana, por otro lado, de decir, bueno, pase lo que haya pasado, vamos a intentar acabar bien esto.
3: Sí,
0: ¿verdad?
3: Claro.
0: Y porque claro, como empieza y acaba, empezar lo que se dice el siguiente año con mal pie no estaría muy bien visto.
3: No.
0: ¿No, verdad?
3: No.
0: Espera, claro. Espera, ¿qué sacamos de ahí? ¿O qué quieres decir tú?
1: Bueno, pues Juan Carlos, algo que sí que es verdad de fin de año es que hubo una viralización en 2023, o sea, 2022-2023, de que si te ponías debajo de la mesa, comiendas uvas, pues conseguirías pareja o podrías pedir un deseo. Y algunos les funcionó, pero tuvieron una pareja de caca. Y luego también, que eso de decir, uy, voy a cumplir estos objetivos, no sé qué, y luego a medio año solo has cumplido 3 de 10. O sea, creo que el ser humano se hace muchas expectativas, ¿no? Al parecer.
0: Estoy de acuerdo contigo. Estoy muy de acuerdo contigo, Pera, porque es verdad que el ser humano siempre pensamos que somos así, que todo lo que pensemos lo vamos a conseguir, y a veces no es así. A veces,
1: claro,
0: la mayoría de veces no.
1: Pero lo decimos por decir.
0: Pero hay que intentarlo. Pero me ha gustado mucho, Juan Carlos, lo que comentaba Pera, de esa especie de cosas que nos inventamos para hacer el fin de año, ¿no? Esas cosas que dices, como ha dicho él. El año pasado se decía de ponerte debajo de la mesa.
1: Sí, pedir un deseo.
0: ¿Tú recuerdas alguna de estas cosas? ¿Alguna de estas, de estos ritos, por decirlo de alguna manera?
3: Por supuesto, los ritos de fin de año. Por ejemplo, tirarse encima una copa de champán.
0: eso lo he visto yo, sí que es verdad.
2: ¿En qué año?
3: Es un rito, ¿verdad?
0: Es algo que alguna gente hace, igual que lo de comer uvas, también es un rito en sí mismo. En Italia lo que hacen lo hacen con lentejas en vez de con uvas. Y...
1: O en Noruega tiran platos y
0: ¿sí?
1: lo rompen.
0: No lo sabía.
1: Sí, en un país nórdico de estos.
0: Venga, Luis, que te veo hoy como muy creativo. Invéntatelo, propón un rito nuevo de paso de año.
2: Algo
0: que podríamos hacer. Esto es una propuesta de Luis, va.
2: Espero que no haya ningún país que hagan las uvas con avellanas, porque las avellanas te atragantas.
0: Sí, hay que tener cuidado.
2: Uno, dos, tres, cuatro, mierda, estoy atragantando.
0: Hay que tener mucho
1: cuidado.
0: Bueno,
1: lo de decir lo de las uvas es que lo de las uvas es algo cultural de España, no se hace en ningún otro país.
0: Es curioso.
2: Eso es verdad.
0: Y
2: claro.
0: O sea, eso de las uvas, espera, ¿tú eres muy de uvas? ¿Te gusta el rito este o es un poco...?
1: Sí.
0: Porque...
1: Sí, hay gente que
0: hay gente
1: no
0: que
1: le
0: las, hay gente que las pela.
1: O que se toma gajos de mandarina,
0: sí.
1: O incluso si son muy de esto, la casitos.
0: Mira, yo una persona que vive conmigo lo hace con olivas. Es brutal.
1: Pero,
0: 12
1: pero,
0: olivas.
1: Pero qué diferencia hay, o sea, si te confundes, vale, pero...
0: Pues lo hace con 12 olivas. Y claro, pero hay gente que usa las uvas sin pepita. Estas
1: bueno,
0: que
1: eso ya es de pena persona, pero...
0: De pena persona.
1: Una cosa es... uvas y otra cosa es la casitos, que hay gente que lo hace con...
0: Sí, o sea, a mí me gusta el formato la casitos, a mí...
2: Pero, ¿qué tiene que ver uvas con la casito?
0: Bueno, nada, es,
1: o sea,
0: es
1: tomar 12 la casitos.
0: Es tomar 12 cosas con cada campanada.
1: Y hay gente que, dependiendo del último color que le salga, es mejor o no para ellos, si les sale su color favorito o uno más cercano.
0: Juan Carlos, empiezo por ti porque estás aquí más cerca y haremos la rueda para finalizar este bloque del programa. Un deseo personal de Juan Carlos, algo que Juan Carlos quiere o le gustaría realizar en este 2024.
3: Junto a mi familia, y que sigas como este año, el próximo año sea bueno.
0: Me alegro mucho eso, escuchar eso y que tengas ese deseo. En tu caso, Pera, un deseo personal.
1: Pues sinceramente no tengo que desear nada. Porque yo ya estoy bien en salud, estoy bien en todo, pero prefiero no desear nada, porque puedes desear algo y te puede pasar al contrario.
0: Es un hombre pragmático, ¿eh? Es un hombre que es muy realista. Y en tu caso, Luis, ¿algo que te gustaría que este año pudiera ser?
2: A ver, todos los deseos que considero importantes en mi vida no los diría en un programa de radio.
0: ¿El qué? ¿Qué
2: no lo todos los deseos que quiero de verdad no los diría en un
0: bueno,
2: programa
0: di,
2: de radio.
0: Bueno, pues di uno que puedas decir, va, uno que no sea de verdad o que sea medio, va, venga, a ver.
2: Bueno, más bien voy a explicaros la razón por la que no los voy a decir.
0: Venga, me parece muy bien. Venga.
2: Pues porque mis deseos son bastante concretos y complejos.
0: ¡Oh!
2: Uy. Y bueno, ¿cómo te explico? O sea, hay gente que no se piensa muy bien lo que está deseando. Porque piensa que desear algo es como enviarle un mensaje a Dios y Dios te lo puede contestar mal. Es como si tú le... Mira, os voy a dar un ejemplo bastante bueno.
0: Venga.
2: Yo pido tener una vivienda.
0: Uy,
2: de deseo.
0: Es complicado.
2: Una vivienda propia.
0: Está siendo
2: propia.
0: Complicado el tema.
2: Le envío el deseo a Dios y Dios me da y Dios me hace que tenga un piso de 2 metros cuadrados en la mina.
0: Bueno.
2: ¿No será mejor pedir una casa gigante que pedir una vivienda a secas?
0: Bueno, pues mira, vamos a finalizar este bloque con una canción de Madonna. Ahora volvemos. ¿Y por qué pongo Madonna? Porque Madonna dice una frase que me parece muy interesante. Dice, no desees nada, no sea que se vaya a cumplir. Vamos a escuchar el Like a Prayer.

0: 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El Juan Carlos, esto de la música es algo que le gusta muchísimo, le gusta mucho, lo disfruta mucho y es que es para disfrutarlo. El tema musical es algo que, vamos, como te guste, ya no lo dejas, ya es una cosa brutal. Pero antes de pasar a ti, Juan Carlos, que es algo que desconozco, yo ya he hablado contigo y sé más o menos por dónde vas, me gustaría conocer un poquito más a Pera. Pera, tú del el tema musical, ¿qué es lo que a ti te gusta? ¿Qué, pues, ¿qué sueles escuchar?
1: Pop, house, wow. También estaría típicas clásicas de 2000 a 2010, pero, no, 2010 a actual, ajá, y no sé, tipo Morat con T,
0: ¿sí?
1: que no lo confundáis con el Kanye S.
0: Alguno que te escuche aquí puede decir, cuidado. No, o sea, yeah, es verdad, Morat con T es verdad, es un Morat con T
1: es un grupo colombiano.
0: Es un grupo colombiano y Morat con D es un alguien que se dedica a la música urbana.
2: Correcto.
1: Claro,
0: es muy diferente.
1: Giran.
0: Qué bueno. Qué bueno, qué bueno. Bueno, pues mira, en el caso de Juan Carlos, nos comentaba que le gusta mucho el rock hispano, el rock en español. ¿Qué recomendaciones nos puedes hacer? Tú imagínate, qué raro, pero que hay personas, bueno, hay personas que tienen tendencia a escuchar más música en inglés o tienen tendencia... si tú tuvieras que decir a una persona que no ha tenido el placer de disfrutar del rock en nuestro idioma, de que quieren ponerse y empezar a escuchar, ¿por dónde comenzarías?
2: Me parece que para empezar a entender el rock castellano, rock español...
0: Español, correcto.
2: Bueno, pues en mi caso yo empecé escuchando, por ejemplo, Ella Baila Sola.
0: Sí.
2: Bueno, los Rodríguez, que La Unión.
0: Guau, guau, guau.
2: Todos. Y después pasas a escuchar, por ejemplo, a cantantes como Joaquín Sabina, Andrés Calamaro, Loquillo, Jaime Urrutia, Ariel Roth, Fito Cabrales, Eva Amaral, Amaia Montero, En la Oreja de Van Gogh, Mecano y grupos que no, Bunbury, no pueden faltar.
0: Claro.
2: Para entender y poder disfrutar el rock en español. Uh-huh.
0: La verdad que es muy interesante. De lo que has hablado hay mucha variedad, porque hay cosas más cercanas al pop, más al pop, más comercial. Has tocado el rock, Bunbury, que está sonando de fondo,
2: sí.
0: Tiene pues muchas etapas diferentes.
2: Sí. Es una persona
0: que ha cambiado muchísimo. Pero yo creo que a ti los que más te gustan son los Rodríguez.
2: Me encantan.
0: La verdad que es un grupo muy interesante, ¿verdad?
2: Sí.
0: Tiene elementos muy interesantes. Primero, porque está formado por gente que ya eran muy grandes antes.
2: Andrés Calamaro, Ariel Roth, Julián Infante, Germán.
0: Claro, podemos decir que es como un supergrupo o algo así.
2: Sí.
0: De hecho, ¿no?
2: Sí.
0: Y que, o sea, de los ¿cuántos discos tienen los Rodríguez? Así,
2: me parece de estudio 3. Uh-huh. Buena Suerte, Sin Documentos y Palabras Más, Palabras Menos.
0: Qué bueno, qué bueno. O sea, no sé si el... Porque tú ¿de dónde provienes tú? ¿De dónde son tus raíces?
2: Soy ecuatoriano.
0: Y allí, digamos, también hay una escena musical en Ecuador, bastante importante.
2: Ahora...
0: O antes, o cuando tú...
2: Sí, por ejemplo, Soda Stereo, ¿verdad?
0: ¡Qué bueno, Soda Stereo!
2: Fue un grupo que influyó mucho en el rock.
0: Además que tenía una forma, ese guitarrista de Soda Stereo, de tocar muy, muy diferente.
2: Cerati, ¿verdad?
0: Es brutal. Yo que me dedico a la guitarra, Cerati es un ídolo para mucha gente. Para mucha gente.
2: Así es.
0: Es espectacular, espectacular. Pera, a ti todo esto, porque eres más joven que nosotros... Y todo esto te debe sonar un poco a chino, todo esto que estamos hablando. Pero oye, Morat posiblemente sí que va un poco por aquí.
1: Sí, a ver, no.
0: Explica
1: un poco. Es que depende del... Es que actualmente la mayoría de grupos o cantantes más nuevos...
0: Sí.
1: Pues o se dedican o a solo el reggaetón o a hacer
0: ya
1: varios géneros a la vez. Por ejemplo, hay un cantante que se llama Mérida que hace rock, pop y hace de todo, de varios tipos, o sea, y no se me ocurre más.
0: Esto es Morat, ¿no?
1: Sí.
0: Bueno, pues tiene bastante de lo que estamos hablando y
1: sí,
0: bastante de lo que de lo que hablamos. Vamos a, hablando de los Rodríguez de Calamaro, hay que decir que como empecéis a escuchar Calamaro, vais a tener un problema de
1: audición.
0: No, de audición no, pero tenéis un... es que la pone muy fuerte, sí. Tenéis un problema, básicamente, del montón de canciones que tiene. Sí, sí. Porque yo recuerdo, El Salmón se llamaba...
2: El Salmón,
0: sí. Era un quíntuple disco.
2: Quíntuple disco. Un discazo.
0: Pero o sea, ese hombre tiene una capacidad de composición absolutamente brutal.
2: Sí.
0: Yo recuerdo cuando salió El Salmón, que no me lo podía creer, pero ¿a dónde va este hombre con esto? Y la verdad que es una auténtica pasada. ¿Actualmente está más de parón o siguen saliendo cosas?
2: Sí, sigue sacando discos. Sí.
0: Es parte de su vida, ¿no?
2: Álbumes, pero sí.
0: Vale, porque tú de Calamaro, ¿qué es lo que más te gusta, por ejemplo?
2: Ay, desde los 80 en realidad.
0: Claro, es que...
2: Los discos de cuando empezó. Y después, desde Alta Suciedad hasta el último disco que hizo, Cargar la Suerte, me parece que es. Dios los cría, perdón, el dúo, Dios los cría.
0: ¿Sabes? Es que aquí a España, Calamaro sí. Nos llega bastante tarde. Es verdad que en el resto de América Latina, Andrés Calamaro aparece cuando empieza, como estás diciendo, en los 80.
2: Sí.
0: Pero aquí casi nos llegan los Rodríguez.
2: En los 90.
0: Y después empezamos a disfrutar a Calamaro, ¿no?
2: Sí.
0: Oye, ¿te parece bien que nos vayamos en el programa de hoy, que hemos estado muy a gusto con Luis, con Pera, contigo, Juan Carlos, que nos vayamos, para mí, que es un temazo,
2: sí.
0: Con Paloma?
2: Perfecto.
0: Es una maravilla.
2: Muy bien.
0: Bueno, Juan Carlos, que vaya muy bien. Feliz semana, Pera.
1: Igualmente.
0: Y Luis le decimos también que se ha ido, pero está muy bien, que se ha ido a dar una vuelta. Que vaya bien.
2: Vale. Hasta luego.
1: Adiós.

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0: ¡Ole!
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0: Bueno, esta rima falla, ¿eh?
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0: Que él se piensa que lo hace fantástico, pero es que además pronuncia mal y ya está, hay que decirlo. Claro que sí, hombre. Empezamos a rodar con buena música. Esto acaba de salir. Lo vas a escuchar todo el verano. ¡Shakira!
3: ¡Ole, ole!
0: ¡Ole, ole! Que llegó el Mundial.

0: cara a este mundial de fútbol. Son de esas canciones que vas a escuchar todo el verano. Por cierto, ha mencionado a varios jugadores de fútbol. Se ha dejado a cracks como Dani Carvajal y Sergio Ramos, ¿eh? ¡Qué raro! Sábado, sábadete.
1: Hola.
2: Hola, ¿qué le iba a preguntar a Lola Montero?
1: Sobre la salud de mi padre.
3: Vamos. ¿Qué edad tiene tu padre?
1: 90.
3: ¡Qué lujo, ¿no? Está pachuchillo, pero lo que pasa es que le veo... Que va a tener
1: muerto,
3: una...
1: ¿no? ¿Qué? Que lleva 4 años muerto. Soy bruja.
3: Sí, pues yo te... Muchas gracias, pero te vas a acordar de la bruja, porque no te he querido cortar teléfono, porque te iba a decir 90 años. Yo sabía que era mentira, pero por no seguirte la broma, ¿qué te da coraje? Te voy a poner unas velas negras que te va a acordar de Lola Montero. Sábado, sábado, te...
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0: Gracias, Robert. Ese colaborador que da siempre la bienvenida en medio inglés-español. Bueno, un Sábado Sabadete hoy muy profundo, ¿eh? Con mucha energía, muchas novedades, muchas secciones, las habituales, el estreno de un nuevo capítulo de Super Crimes que está al caer... Muchas cosas. Ah, por cierto, la final definitiva de La Voz del Sabadete. Por fin se termina este concurso, que no hay dónde pillarlo. Un poquito más de música, porque hoy vaya a ser un día muy musical, ¿eh? Muy musical, porque hacemos la fiesta del Sábado Sabadete. Es hoy 23. ¡Hala! ¡Me voy! Me voy con Fangoria.

Wow, permíteme más wow, porque esto sigue guardando toda su energía. Acababa de nacer la década de los 80, primer mes de los 80, So Long con Fisher Z. Ya sabes que mezclamos música muy actual, lo último, lo más calentito que nos va llegando, con temas soberbios, por ejemplo, de esa década fantástica que fueron los 80. Pasamos a una broma, una pequeña broma, ¿vale? Me permito el lujo de presentarte a Andrés Pajares llamando a una compañía de teléfonos, ¿verdad? Para solicitar una nueva alta, ya que ahora ya sabes que por esto de la privacidad de datos, en teoría las telefónicas ya no te dan el coñazo llamándote, pues fue Pajares quien tuvo que llamar para solicitar una nueva alta telefónica.

0: quería salir.
1: Bienvenido a Yamaya. ¿Cuál es su número de teléfono de Yamaya dígito a dígito?
2: No tengo número de es para darme de alta.
1: Diga o tecle dígito a dígito su número de teléfono Yamaya móvil.
2: Ya estoy llamando, pero no hay manera, señora máquina. Quiero ya llamo. Pero ya no me llama, ya. Quiero darme de alta, máquina.
1: Nada, sigo sin entenderle.
2: Que me pongas con un agente para ya llama.
1: No ha pulsado ninguna tecla.
2: Pero sí, un
1: segundo. Le paso con un agente.
2: Ahora, hombre, ya.
3: Usted está en la posición.
2: De pie.
4: En este momento todos nuestros operadores están ocupados.
2: Llama ya.
4: También puede ponerse en contacto con nosotros enviando mail a...
2: Llama ya. Ya me estoy llamando, pero no. No. Oye, descuelgue, oiga. Descuelgue. Soy Pajares, oiga. ¿Qué hacer, favor? Llama ya. Me estoy llamando. Imposible, mi vida. Estoy bailando ahora mismo, parece que se arranca. Mira la bolina, está completo. Esa música de discoteque.
1: Bienvenido a Yamaya.
5: Llamo a la noche, tiene manera que podamos ayudarle, dígame.
2: Hola, buenas noches. Llamo a la máquina y la máquina no me contesta. Y digo, es que no tengo número de Yamaya. Me ha dicho que me apunte a Yamaya. He llamado a Yamaya y llamo a Yamaya. Sea la máquina y no puedo hablar. Entonces, para darme de alta, oiga.
5: Dígame, bueno, vamos, si es tan amable.
2: Que quiero darme de alta, Yamaya.
5: ¿Quiere?
2: Darme de alta. Estar alta, abajo.
5: Vale, no sé. ¿Qué sería? ¿Una línea nueva, una portabilidad?
2: Una línea nueva. Déjalo. No me hace falta ya. Déjalo. Yamaya, no, ya.

0: Francisco José, buenas noches.
1: José Francisco.
0: José Francisco, perdona. Había entendido Francisco José. Perdona.
1: Perdona, pero el daño ya está hecho.
0: Bueno, disculpa.
1: El daño ya está hecho.
0: Te pido disculpas.
1: Y además bien hecho el daño.
0: Bueno, ¿para qué
1: más? Cago en tu puta madre.
2: José. 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
3: Atacamos con Lenny Kravitz. The Chamber. Sí, el mismísimo Lenny.

0: te lo avisé. Hoy mucha música. Por algo es la fiesta sábado sabadete. Lenny Kravitz, The Chamber. Antes de entrar dentro del mundo de Super Crimes de la mano de Charlie Porta con un nuevo capítulo, hoy atentos porque es el último de la temporada y el más cruel y terrible de todos, antes de Super Crimes, esto, volviendo atrás, paseando al perro, lo haces habitualmente, ¿verdad? Cuando paseas al perro, limpias las cacas, bajas con esa botella de agua para eliminar el pipí, ¿lo haces? Si lo haces, no te multarán. Pasea con dignidad.
1: Están como una cabra.

0: Roger Daltrey. Con la tontería han pasado 50 años de esto. ¿Qué te parece? Así suena, y así sigue sonando Sábado Sabadete. Y ahora, nuevo capítulo de Super Creams con Charlie Porta.
1: Avui presentamos el cas de El Lloro Eulogio.
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5: Bueno, mayormente hay que decir que no teníamos ninguna sospecha de lo que podía haberle pasado al loro, ¿verdad? Porque nuestras investigaciones pues no daban lugar a lo que estaba pasando. Y la verdad es que pocas noticias teníamos. No sabemos si es una desaparición voluntaria, pero la verdad es que no teníamos ni idea de por dónde tirar.
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5: Bueno, mayormente, el hecho de que este vecino sea cazador no quiere decir nada, ¿no? Porque aunque la escopeta saque humo, bueno, pues vete a saber si él está practicando con lata. Y la verdad es que no teníamos ninguna sospecha al respecto de Gustavo y desde un primer momento lo descartamos.
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7: Es que me ha dejado tieso, más tieso que al loro. O sea, el loro estaba disecado, muerto, por el cazador Gustavo, sí. Es que como habla un catalán antiguo, raro, con faltas de ortografía, y realmente es que no habla catalán bien. Hasta aquí Supercrimes.

fantástica canción Face in the Crowd. Lionel Richie y la compañía femenina de una vocalista llamada, a ver si lo sé pronunciar bien, Tringe Octavius. Bueno, yo le llamo la Trinaranjus, pero canta como Los Ángeles en este Face in the Crowd, junto a otro de los grandes de la música de todas las épocas, Lionel Richie. Swim, swim. Esto es nuevo. ¿Te gusta? Beat.

0: Swim. Sonando en Sábado Sabadete, BTS. ¿Y ahora? ¿Apetece ir unos chistes? Pega la oreja, ¿eh? Los hay de muy, muy buenos.
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0: Yo no sé qué pasa, pero cuando abro una cerveza, a los 3 segundos más o menos, me dicen la hora que es. Mira, mira. 1, 2, 3.
1: Escúchame, ¿qué haces con una cerveza? Son las 10 de la mañana.
2: Doctor, dice que me viene bien para los dientes amarillos. Dice, una corbatita marrón te vendría a dejar.
3: Tiene que ir a la ferretería. Dice, perdona, ¿hay copia de llave? Dice, sí, se copia esta.
4: ¿Tú sabes por qué el pepino es la única verdura

0: que afecta bien a la memoria.
1: Idea.
0: Un colega mío se metió uno hace 4 años por el culo y no se lo ha olvidado.
2: El hombre que va a la consulta y dice, doctor, dime la verdad, ¿qué es lo que me pasa? Por favor, ¿qué chulo hice en mi vida? Hacer dos ahí de la gafa. Y dice, le quedan 2 meses de vida. Y dice, pues dame julio y agosto.
3: Dice, caballero, pone en su currículum que es usted muy curioso. Dice, sí. Ave, ave, ave.
4: Dice, oye, ¿a quién le puedo preguntar cómo se dice otra vuelta en catalán? Dice, al travolta, dice, al de gris.
5: ¿Por qué un jorobado no puede ser abogado?
1: Ni idea.
5: ¿Por qué no puede estudiar derecho?
6: ¿Sabes cuál es la fruta más erótica?
1: Ni idea.
6: El más good, good, good.
1: ¿Qué se parece la suegra a la niebla?
7: Ni idea.
1: Que cuando se va se queda un día al carajo.
3: Mira, una que va a un centro de depilación y venía saliendo otra y dice, oiga, le iba a hacer una pregunta. ¿Duele mucho la depilación con cera? Y dice la otra, depende de la zona. Dice, yo soy de la provincia de Huelva. Dice, aquí yo, Antonio, ¿tú cuál es la película que más disfruta viéndola? Dice, yo, la de mi boda, pero marcha atrás.
8: Dice, doctor, venía porque se me han puesto los 2 testículos rojos. Dice el médico, ¿qué edad tiene usted? Dice, 67 años. Dice, ah, no se preocupe, eso es que ya se le ha encendido la reserva.
9: Una muchacha que va al ginecólogo y le dice, mire usted, doctor, es que hace ya tiempo que hay días que me pica el bizcochón y otros días que no me pica. ¿Qué es lo que tengo? Y le dice el médico, dice, usted lo que tiene es un chocho del padrón.
10: ¿Cómo se llama? Mickey Mouse resfriado. Poco Mouse.
11: ¡Wow!
12: No, dice el pesimista al optimista. Le decía, joder, es que peor no me puede ir en la vida, macho. Peor no me puede ir. Le decía al optimista, ya verás cómo sí.
13: Antonio, ¿tú me ves gorda? Y le dice, no, mi amor. Y se acerca a ella. Dice, dímelo en el oído. Dice, no estás gorda, mi amor. Dice, ahora dímelo en el otro. Dice, joder, ahora me va a hacer dato la buena.
14: ¿Sabes a qué me he dedicado yo toda la vida, Pepe?
15: A ver, sorpréndeme.
14: A importar especias del extranjero.
15: ¿Me importa un comino?
14: Por unidades no se puede. Tienen que ser mínimo 2 botes.
3: ¿Antonio Martínez? Sí, señor, soy yo. Mire, le llamamos de la policía. Resulta que su suegra se ha caído al río y estamos buscando río abajo, pero no la encontramos. Y dice el yerno, eso tenéis que buscar río arriba. Dice, pero hombre, río arriba, ¿cómo se va y esta mujer nadando para arriba? Dice, oh, ustedes no conocéis a mi suegra, ¿eh? Mi suegra, con tal de llevar la contraria, va a donde sea.
16: Belén, ¿qué tiene un chino entre las patas?
17: ¿Qué?
16: Un tirachina.
18: Buenos días, padre. Vengo a misa.
19: Hija, con ese escote no puedo dejarte entrar al templo del Señor.
18: Pero tengo el derecho divino.
19: Y el izquierdo también es una maravilla. Hija mía, ponte una chaquetita.
10: Disculpe, ¿tiene champú?
11: Y de sí.
10: ¿Pantene?
11: No, pues no tengo.
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1: Hablamos de motos, ¿eh?
2: Así es.
1: ¿Sabes qué pasa? Que hubo mucha gente que no entendió, que no sé, tampoco se explicó claramente qué era. Creo que no ha habido una buena explicación para que entendiéramos qué estaba pasando. ¿Estás de acuerdo en eso?
2: Así es.
1: ¿Cómo fue aquello?
2: Sí, eran 6 motoristas que eran motos.
1: ¿Cómo? ¿Cómo? ¿Qué es? ¿Cómo?
2: Eran 6 motoristas que eran motos.
1: Las dos cosas, ¿no?
2: Así es. Sí, mientras que chocaban un coche, era un chofe que se llama Marcos.
1: ¿Sí?
2: Sí, un tal Marcos.
1: Marc Márquez, sí.
2: La policía le está investigando por los nombres, sí.
1: ¿Ah, sí?
2: Sí.
1: Rossi.
2: Sí.
1: Valentino Rossi.
2: Sí.
1: Valentino Rossi.
2: Sí.
1: Rossi.
2: Sí.
1: Tú eres un tipo tan alegre como pareces. ¿Es así?
2: Así es.
1: Campeón, un placer, ¿eh?
2: Un placer.
1: Gracias.

Buena, buena, buena. Ahí está Jay-Z Satisfy con Calvin Harris. Y ahora, una nueva broma. ¿Te tienes que ir a renovar el DNI? Mira lo que le pasó a un buen amigo mío.

0: días.
1: Buenos días, mire que tengo que hacer la renovancia este del carnet de identidad.
0: El renovador, de lunes a viernes.
1: Si lo tienes caducado de hace mucho, ¿hay algún problema?
0: No hay problema ninguno, tiene que traer dos fotos.
1: Yo quiero la foto que llevo, porque estoy como más joven.
0: Sí, pero las fotos viejas no se las puede poner al nuevo, ¿eh? No, tiene que hacerse unas fotos nuevas.
1: No, yo voy a poner la vieja.
0: No, no se puede.
1: ¿Por qué?
0: Porque no se puede.
1: Es que yo la...
0: Para eso tiene que renovarlo usted, porque cambia de fisonomía, caballero.
1: Ya, pero es que es la foto que yo quedo bien.
0: Claro.
1: Piense que tampoco tengo la misma fisonomía ahora.
0: Pues entonces no se lo renueve y se queda con él.
1: ¿Y lo puedo llevar caducado?
0: Claro.
1: Pero entonces si viajo no vale.
0: Ah.
1: Es que yo soy... Ah, pero es que estaba más joven,
0: claro,
1: más guapo.
0: Claro,
1: hombre.
0: Claro.
1: Es que piense que yo...
0: Pero eso nos pasa a todos, caballero.
1: Yo no tengo pareja.
0: Vale.
1: Y entonces, oiga... Yo le traigo una caja de galletas y me deja...
0: No, yo no necesito nada, esos son las chicas del carnet, chicas, caballero.
1: El desayuno, ajá, le pago. ¿Qué se lo ha pensado mejor?
0: No tengo nada que pensar, caballero. ¿Quiere que le pase con las chicas del DNI y habla con ellas?
1: Pues si fuera tan amable,
0: le
1: sí.
0: Le paso.
1: Hola, buenos días.
2: Señora, dígame.
1: Para el carnet de identidad.
2: Dos fotografías y su carnet.
1: Yo no quiero perder el antiguo que tengo.
2: ¿Cómo
1: y
2: que
1: así
2: no quiere perder el antiguo? El antiguo se lo tengo que retirar.
1: No, pero es que eso es lo que no, yo no quiero. Claro,
2: es que
1: yo...
2: No es lo que usted quiera o no quiera. Tiene que entregar el anterior.
1: Ya, pero es que yo lo quiero así. Entonces, digo, voy
2: pero
1: a
2: que
1: llamar...
2: Si lo quiera, a ver si me explico.
1: Sí.
2: La normativa es la siguiente. Si le entregamos el nuevo carnet, usted me tiene que entregar el anterior.
1: ¿La foto la puede cortar y ponérsela en el nuevo carnet?
2: No, señor, no. Usted me tiene que traer fotografías nuevas para hacer el nuevo carnet.
1: Pero entiende usted que yo en esa foto estoy bien. Si le pongo en un sobre 200 euros, ¿puede usted hacer la vista gorda?
2: Hombre, si entonces me va poniendo usted 3.000 euros, a lo mejor cogí y resulta que sí que lo podemos hacer, ¿eh?
1: ¿Cuál es el precio?
2: Pues mire, si quiere lo consulto con mis compañeros, usted me llama más tarde y entonces pues yo le digo la cantidad.
1: Le digo al señor policía que me pase.
2: Exactamente. Usted le dice que le pase con la funcionaria que va a cobrar unos euros de más.
1: ¿Una funcionaria que va a cobrar?
2: Unos euros de más. Y enseguida le pasan, ¿eh?
1: Llamo en 5 minutos.
2: Exactamente. Yo me lo pienso ahora y no se preocupe que le digo la cantidad, ¿eh? Por la cual usted me puede sobornar.
1: No,
2: ¿sí,
1: solo por la foto?
2: Que sí.
1: Oiga,
2: que no hay ningún problema.
1: No se ponga así.
2: ¿Qué va? Por favor, si estoy contentísima. Nunca puedo llegar a ganar tanto dinero de golpe.
1: Muy amable ha sido, de verdad.
2: De nada, adiós.

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